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4: 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Son las 7.
5: Las 7.
4: Y 29 minutos.
6: Y 29 minutos.
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1: Son las 7.
2: Las 7. Y 38 minutos.
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1: Son las 7.
2: Las 7.
1: Y 45 minutos.
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3: Son las 7.
4: Las 7.
3: Y 55 minutos.
5: Y 55 minutos.
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3: Son las 7.
4: Las 7.
3: Y 59 minutos.
5: Y 59 minutos.
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1: Son las 8.
2: Las 8.
1: Y 20 minutos.
3: Y 20 minutos.
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3: Son las 8.
4: Las 8 y 26 minutos.
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3: Son las 8.
4: Las 8
2: y 30 minutos.
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1: Son las 8.
2: Las 8.
1: Y 34 minutos.
3: Y 34 minutos.
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2: Son las 8.
3: Las 8.
2: Y 44 minutos.
4: Y 44 minutos.
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1: Son las 8.
2: Las 8.
1: Y 53 minutos.
3: Y 53 minutos.
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3: Son las 8.
4: Las 8
3: y 57 minutos.
5: Y 57 minutos.
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3: Son las 9.
4: Las 9.
3: Y un minuto.
5: Y un minuto.
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1: Son las 9.
2: Las 9.
1: Y 6 minutos.
3: 6 minutos.
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3: Son las 9.
4: Las 9
3: y 26 minutos.
5: Y 26 minutos.
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3: Son las 9.
4: Las 9
3: y 30 minutos.
5: Y 30 minutos.
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2: 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Son las 9.
4: Las 9.
2: Y 31 minutos.
5: Y 31 minutos.
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1: Son las 9.
2: Las 9.
1: Y 37 minutos.
3: Y 37 minutos.
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6: Son las 9.
7: Las 9
6: y 56 minutos.
8: Y 56 minutos.
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6: Son las 10 en punto.
7: Las 10.
6: Las 10 en punto.
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6: Son las 10.
7: Las 10.
6: Y 2 minutos.
8: 2 minutos.
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1: Son las 10.
2: Las 10.
1: Y 10 minutos.
3: Y 10 minutos.
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1: Son las 10.
0: Las 10.
1: Y 18 minutos.
2: Y 18 minutos.
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3: Son las 10.
4: Las 10. Y 27 minutos.
5: Y 27 minutos.
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3: Son las 10.
4: Las 10.
2: Y 30 minutos.
5: Y 30 minutos.
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4: La radio te informa la hora.
3: Son las 10.
4: Las 10.
2: Y 31 minutos.
5: Y 31. 31 minutos.
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1: Son las 10.
2: Las 10.
1: Y 42 minutos.
3: Y 42 minutos.
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1: Son las 10.
2: Las 10 y 49 minutos.
3: Y 49 minutos.
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3: Son las 10.
4: Las 10.
3: Y 55 minutos.
5: Y 55 minutos.
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2: La radio te informa la hora.
3: Son las 10.
4: Las 10.
3: Y 59 minutos.
5: Y 59 minutos.
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1: Son las 11.
2: Las 11.
1: Y 17 minutos.
3: Y 17 minutos.
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5: Bueno, viene una versión en bolero de parte del señor Pellín Rodríguez en la voz de Pablito Buitrón. Amor por ti.

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3: Son las 11.
4: Las 11.
3: Y 27 minutos.
5: Y 27 minutos.
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3: Son las 11.
4: Las 11.
3: Y 30 minutos.
5: Y 30 minutos.
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2: La radio te informa la hora.
3: Son las 11.
4: Las 11.
3: y 31 minutos.
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1: Son las 11.
0: Las 11. Y 49 minutos.
2: Y 49 minutos.
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3: Son las 11.
4: Las 11.
3: Y 59 minutos.
5: Y 59 minutos.
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3: Son las 12.
4: Las 12.
3: Y 2 minutos.
5: Y 2 minutos.
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2: La radio te informa la hora.
3: Son las 12.
2: Las 12.
3: Y 4 minutos.
5: 4 minutos.
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0: 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Son las 12. Las 12. Y 20 minutos.
1: Y 20 minutos.
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1: Son las 12.
2: Las 12. Y 28 minutos.
3: Y 28 minutos.
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1: Son las 12.
0: Las 12.
1: Y 47 minutos.
2: Y 47 minutos.
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1: Son las 12.
2: Las 12.
1: Y 53 minutos.
3: Y 53 minutos.
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1: Es la una.
2: Es la una.
1: Y tres minutos.
3: Y tres minutos.
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1: Es la una.
2: Es la una.
1: Y 11 minutos.
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1: Es la una.
2: Es la una.
1: Y 30 minutos.
3: Y 30 minutos.
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1: Es la una.
2: Es la una.
1: Y 38 minutos.
3: Y 38
4: minutos. 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
2: 12 de la mañana, 30 minutos.

Feliz día a todas las mamitas. Sé que no todos nos tenemos a nuestra mamita cerca, ¿no? Esta canción la compuse cuando falleció mi abuelo, el hombre que me crió, que fue mi padre en vida. Pero hoy lo vamos a cantar para la mamita, ¿le parece? Hoy se va a llamar Te extraño, mamá. ¿Está bien? Lo vamos a cantar con todo el corazón, que se escucha hasta arriba los que tienen a la mamita en el cielo, pero siempre están en nuestros corazones. Lo cantamos fuerte con el corazón.

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1: Dios les bendiga grandemente. 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
1: Amigos y amigas de Tambo Grande, me es muy grato saludarles en el amor de Dios. La salud es lo primordial. No descuidemos nuestra salud. La prevención es nuestro mejor aliado para evitar una enfermedad complicada e incluso la muerte. Podrás ahorrar dinero. Las emergencias y enfermedades repentinas son muy costosas. Cuidemos nuestro colon. Muchos se descuidan. El hemorroides, operaciones al intestino. Otros terminan con cáncer al colon. Es por descuido. No le toman importancia a una alimentación sana, a tomar 2 o 3 litros de agua todos los días, no desintoxican su colon. El colon, cuando está intoxicado, hay mal aliento, lengua blanquecina, dolores estomacales, problemas de la piel y mucho más. Es que hasta un 90% de las enfermedades se debe a un colon intoxicado. Escuchen, amigos, no solamente las personas que sufren de estreñimiento deben limpiar su colon, sino todos los que quieren tener una buena salud. Al limpiar tu colon va a desaparecer el cansancio, el mal aliento, la migraña, trastornos de sueño, la piel se pone muy hermosa, ayuda a combatir las alergias y mucho más. Cuando usted se siente cansado y comienza a tomar vitaminas o energizantes, usted está en un camino equivocado porque su colon está sucio o intoxicado. Puede tener parásitos. De 10 personas, 8 tienen parásitos. Es recomendable primero desintoxicar su colon, porque el arte de curar es el arte de limpiar. En la limpieza refleja la buena salud. Amigos, ¿por qué debemos limpiar el colon? Porque hoy en día poco se come fibra, se está consumiendo mucha comida chatarra, se come poca verdura, poca fruta, se toma poca agua, se consume muchas bebidas de colorante artificial, se toma mucho alcohol, se fuma cigarro, se satura nuestro colon, se va enfermando nuestros órganos. Hay personas que comen muy de noche. Esto es un veneno para nuestro organismo. Señores, cuiden su salud, que es lo más valioso que Dios nos regala. Junto con esta vida muy hermosa, es un regalo de Dios. 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Una persona que quiere tener buena salud debe limpiar su colon profundamente cada 6 meses. Se debe evacuar las heces después de cada comida. Hay que ir al baño todos los días. La acumulación de materia fecal en el intestino puede desarrollar un estado de putrefacción intestinal y estas bacterias llegan a intoxicar otros órganos y puede desarrollarse un cáncer. Alimentémonos correctamente y liberémonos de sus toxinas, y tratarse a tiempo es más recomendable. Dios los bendiga grandemente. 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
2: Atención, hermanos y hermanas en la fe. Escuchen este mensaje de esperanza. Dios les bendiga grandemente. Saludamos con amor a todos los hermanos y al pueblo del Señor que hoy nos sintoniza. La palabra de Dios nos dice en 3 de Juan 1 y 2: Amado, yo deseo que tú seas prosperado en todas las cosas y que tengas salud, así como prospera tu alma. 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Dime una cosa, hermano, hermana, ¿ya te cansaste de visitar hospitales? ¿Estás harto de hacer colas desde la madrugada para que solo te den una pastilla que te calma el dolor un ratito, pero no cura nada? ¿Cuántos jarabes, tónicos y cápsulas químicas te has metido al cuerpo sin ver mejoría? ¡Cuidado! Esas medicinas a veces te arreglan una cosa y te malogran el hígado o los riñones. Ya basta de gastar tanta platita por gusto en farmacias que solo te ven como un número más. Hoy ha llegado la solución a tu tierra. 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Hablemos de esa tortura llamada problemas gastrointestinales. ¿Sabías que en el Perú la bacteria Helicobacter pylori es la causante de casi todos los cánceres de estómago? Es una asesina silenciosa. Si tienes ardor, si sientes que tienes fuego por dentro, si sufres de gastritis crónica o esas úlceras sangrantes que no te cierran, no esperes más. Y ni qué decir de las hemorroides, ese mal que muchos callan por vergüenza, pero que es un calvario diario. Aquí tenemos la bendita penicilina natural y el poderoso suero de Tokosh concentrado con aceite de copaíba. ¡Es una maravilla! El Tokosh, nuestro antibiótico ancestral, junto a la copaiba, desinflama, cicatriza desde adentro. Dile adiós a ese fuego en el estómago. 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Sí, escuchaste bien, totalmente gratuitas. ¿Y qué decir de nuestros adultos mayores, de nuestros valientes trabajadores del campo y la construcción? Usted que carga peso, tus rodillas rechinan como galletas, tus dedos están deformándose por la artritis, ese reumatismo, esa artrosis no te dejan ni levantar tu cuchara. No te resignes a vivir con dolor. El cuerpo se desgasta, es cierto, pero la naturaleza tiene el bálsamo para regenerar y aliviar. No te quedes postrado en una cama. Levántate en el nombre del Señor y ven a sanar tus articulaciones. Hermanos, traigan sus análisis, traigan sus recetas antiguas, pero sobre todo, traigan fe, porque para el que cree, todo le es posible. No permitas que la enfermedad te robe la alegría de vivir. 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
1: De igual manera también saludar a todos los oyentes de esta prestigiosa emisora y decirles que esta máquina es bastante acertada en sus diagnósticos y sobre todo para prevenir y poder tratar enfermedades que la padecen por mucho tiempo y poder darles un reporte de sus dolencias y malestares, ya que no es necesario estar enfermo para realizarnos un chequeo.
0: Hoy en día hay muchas personas con diferentes enfermedades agudas y crónicas. Sabemos que hay personas con ardor en la boca del estómago, vinagreras, acidez, estreñimiento, artrosis, osteoporosis, colesterol, triglicéridos, dolor de cabeza, diabetes, migraña, próstata inflamada, ovarios, y en la realidad hay casos que se agravan porque se descuidan. Y bueno, a veces las personas dicen, de algo me moriré.
1: Sí, en realidad todas estas enfermedades se complican por el descuido. Exageran mucho en comida chatarra, ají, condimentos, gaseosas, y no hacen más que otra cosa que empeorar su salud. Toda enfermedad que se detecta a tiempo se puede tratar y no se vuelve crónica esta enfermedad. Es muy triste tener un familiar enfermo. Tenemos quizás a nuestros padres de avanzada edad. Es que cuando una persona llega a los 40, a los 50, a los 60, ahí se manifiestan todas las dolencias y descuidos.
0: Las personas quieren saber cómo se realizará el chequeo.
1: Lo que las personas van a hacer es sostener con las dos manos el sensor magnético, que es el que se encarga de descifrar cómo se encuentra su organismo, más dos ventosas que le vamos a colocar en los brazos, y la máquina le va a dar el resultado de 35 informes del chequeo de su anatomía interna y a la vez cuál será su tratamiento que necesita este paciente.
0: ¿Para el chequeo de las personas tienen que venir en ayunas?
1: No es necesario venir en ayunas.
0: ¿Qué tratamiento se van a dar a las personas que se realicen el chequeo?
1: Mire, solo utilizamos tratamientos naturales por ser la mejor medicina para tratamientos crónicos y sin dejar efectos secundarios a los pacientes, ya que no todos los pacientes van a tener el mismo tratamiento, no todos sufren de lo mismo. Hay personas con dolores de cabeza, otros con dolencias en las articulaciones, otros con dolencias en la boca del estómago, otros en la próstata, y bueno, y en sí un sinnúmero de pacientes que van a venir. Y para cada uno hay un diferente tratamiento que necesita.
0: Y la pregunta del público es, ¿cuánto va a ser el valor del chequeo?
1: Normalmente hemos cobrado la suma de 50 nuevos soles, pero para esta campaña, solo para las primeras 10 personas, solo van a abonar la suma de
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1: 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Por eso, con tratamientos naturales se pueden solucionar sus dolencias y malestares.
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2: Atención.
4: Atención.
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5: 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Ya es momento que usted conozca la efectividad de la medicina vegetal cubana y decida de una vez por todas curarse de esas terribles enfermedades que usted padece, ya sean agudas, orgánicas o crónicas. Hoy en día son muchas las enfermedades que se están haciendo muy comunes a consecuencia de una mala alimentación o de una alimentación muy desordenada que nosotros llevamos. A continuación vamos a mencionar algunas de estas enfermedades. Por ejemplo, hoy en día existe una enfermedad muy peligrosa que se viene apoderando de muchas personas. Ya no respeta edad ni condición económica. Me refiero a esta enfermedad tan dolorosa y complicada como es la terrible osteoporosis, que muchas veces viene acompañada del reumatismo, artritis, la artrosis. Es muy penoso ver madres de familia que tienen más de 2, 3, 4 o 5 hijos y que durante estos embarazos formaron los huesitos del bebé, su cabello, y tuvieron mucha pérdida de calcio, y a los 50 años comienzan a sufrir de la terrible osteoporosis, que es la descalcificación de los huesos. La osteoporosis se apodera de todo el esqueleto humano, en muchos casos en la columna vertebral, ocasionando dolores en la zona lumbar de la columna. Osteoporosis a la columna es muy peligroso. Toda persona que sufre de osteoporosis en cualquier momento puede sufrir una fractura y nunca más podrá recuperarse. La osteoporosis es una enfermedad que ocasiona el dolor y la inflamación de todas las articulaciones y nudos de nuestro cuerpo, ocasionando muchos dolores. ¿Cómo se puede combatir estas enfermedades? Si usted ya tiene estos síntomas, dolores de los huesos, adormecimientos, calambres, dolores musculares a la vez, usted puede curarlos, sanarlos con medicina cubana. Hay una gran alternativa, el calcio cubano es el mejor remedio que existe hoy en día. El calcio cubano contiene vegetales, raíces con alto contenido de calcio, hierro, magnesio, fósforo, vitamina D y antioxidantes. Para poder fortalecer todo el sistema óseo y desinflamar las articulaciones, el calcio cubano va a evitar de que usted sufra de cáncer a los huesos. A esa persona ya se le está encogiendo las articulaciones y sufren de dolores muy fuertes. Pueden curarlo con el calcio cubano. Quizás te sorprendas porque tu médico te ha dicho que no tiene cura la artritis o la osteoporosis. Bueno, en medicina cubana ya se ha comprobado cuántas personas en el mundo se han sanado. En los países asiáticos hace mucho más frío que en los Andes de Latinoamérica y sin embargo ya se han curado, se han combatido estos terribles males. 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Nosotros estamos totalmente interesados en que ustedes conozcan la eficacia de la medicina cubana. Aunque ustedes no han encontrado la solución en otros remedios, ahora es tu oportunidad, porque la medicina cubana está causando asombro a nivel mundial con sus maravillosos resultados. Tenemos para combatir distintas enfermedades, tanto del varón como de la mujer. Por ejemplo, hoy en día es común ver a una mujer que sufre de la infección de los ovarios, infección a las vías urinarias, Le duele la cintura, le duele el bajo vientre, sufre de descensos, flujo vaginal o leucorrea. Mujeres que están condenadas a sufrir de cáncer a los ovarios o cáncer al cuello uterino. Personas que están con esta terrible enfermedad y que por vergüenza no acuden al médico. Tampoco le comentan a su pareja y siguen manteniendo relaciones íntimas, ocasionando también una complicación o una inflamación en el varón. Aquella mujer que siente escozor en su parte íntima, siente la presencia de descenso, siente un dolor tan fuerte en el bajo vientre y tiene relaciones íntimas, de repente siente mucha molestia, es necesario que acudas a tu médico de confianza y así puedas curarte de esta terrible enfermedad. Normalmente en la medicina convencional te van a recomendar óvulos, pero en la medicina cubana hay un gran medicamento maravilloso y eficaz para curar definitivamente esa enfermedad de las vías urinarias. El extracto desinflamante cubano es un gran producto con el cual vas a comprobar sus resultados. Desde el primer momento que lo consumas, si usted tiene algún quiste, tumor, fibroma, mioma en la zona de las vías urinarias, simplemente el extracto desinflamante cubano lo va a expulsar, lo va a eliminar, y si en los riñones tienes la presencia de cálculos, litiasis, barros o espinillas, el extracto desinflamante cubano cumple una función. Este gran producto milagroso que evita operaciones, evita que te saquen ese órgano de tus vías urinarias, porque hay muchas personas que viven sin ovarios, sin útero, mujeres que viven sin un riñón, y es muy triste y muy lamentable que personas inválidas orgánicamente se encuentren en esta situación. El extracto desinflamante cubano es la solución. Y para ti, varón, ese varón que quizás no tiene los síntomas de la mujer, porque a la mujer se le anuncia con descensos, con inflamaciones, con ardor, dolor al orinar, pues al varón es más peligroso, porque quizás a él no le presentan síntomas. Hay enfermedades que afectan a la próstata, que afectan a la vejiga, a la uretra en el varón. La prostatitis, prostatismo, adenoma prostático, cáncer a la próstata, cistitis, uretritis, hidrocele, que es la inflamación de los testículos. Le duelen los riñones, comienza a bajar en su rendimiento sexual, orinan gota a gota, orinan con dificultad, con ardor, con dolor, orinan a cada momento, y sinceramente pues ese hombre por vergüenza tampoco acude a su médico de confianza, porque el urólogo lo primero que va a realizar es el masaje prostático o tacto rectal, donde le va a introducir un tubo por la zona del recto y va a hacerte un masaje con el dedo más largo para palpar y desinflamar a la vez la próstata. ¿Cuántas personas hoy en día ya se han operado de la próstata? Viven sin próstata, otros viven sin vejiga, sin uretra, están muy mal del aparato reproductor, ya no viven igual, ya no pueden tener relaciones sexuales a consecuencia de esa operación. Usted no quiere operarse, quieres evitar que te operen, que te corten, pues el extracto desinflamante cubano para el varón, porque también el extracto desinflamante cubano para la mujer, usted puede realizarse un tratamiento con ese maravilloso producto y expulsar todas las toxinas, microbios, bacterias, infección de las vías urinarias. Si usted también tiene un tumor, un quiste en la próstata o de repente un cálculo en los riñones, también el extracto desinflamante cubano es el medicamento indicado para curar definitivamente las enfermedades de las vías urinarias. Las enfermedades que afectan al aparato reproductor pueden ocasionar la muerte, porque el cáncer a los ovarios, el cáncer al cuello uterino, el cáncer a la próstata son muy comunes y están matando muchas personas a nivel mundial, porque nunca se han atrevido a curarse antes de tiempo. 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
2: Vamos a entregar este lindo guainito en exclusiva. Primicia de corazón serrano. Para todo, Piura.

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2: 6 de la mañana, 18 minutos.

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1: De igual manera también saludar a todos los oyentes de esta prestigiosa emisora y decirles que esta máquina es bastante acertada en sus diagnósticos y sobre todo para prevenir y poder tratar enfermedades que la padecen por mucho tiempo y poder darles un reporte de sus dolencias y malestares, ya que no es necesario estar enfermo para realizarnos un chequeo.
0: Hoy en día hay muchas personas con diferentes enfermedades agudas y crónicas. Sabemos que hay personas con ardor en la boca del estómago, vinagreras, acidez, estreñimiento, artrosis, osteoporosis, colesterol, triglicéridos, dolor de cabeza, diabetes, migraña, próstata inflamada, ovarios, y en la realidad hay casos que se agravan porque se descuidan. Y bueno, a veces las personas dicen, de algo me moriré.
1: Sí, en realidad todas estas enfermedades se complican por el descuido. Exageran mucho en comida chatarra, ají, condimentos, gaseosas, y no hacen más que otra cosa que empeorar su salud. Toda enfermedad que se detecta a tiempo se puede tratar y no se vuelve crónica esta enfermedad. Es muy triste tener un familiar enfermo. Tenemos quizás a nuestros padres de avanzada edad. Es que cuando una persona llega a los 40, a los 50, a los 60, ahí se manifiestan todas las dolencias y descuidos.
0: Las personas quieren saber cómo se realizará el chequeo.
1: Lo que las personas van a hacer es sostener con las dos manos el sensor magnético, que es el que se encarga de descifrar cómo se encuentra su organismo, más dos ventosas que le vamos a colocar en los brazos, y la máquina le va a dar el resultado de 35 informes del chequeo de su anatomía interna y a la vez cuál será su tratamiento que necesita este paciente.
0: ¿Para el chequeo de las personas tienen que venir en ayunas?
1: No es necesario venir en ayunas.
0: ¿Qué tratamiento se van a dar a las personas que se realicen el chequeo?
1: Mire, solo utilizamos tratamientos naturales por ser la mejor medicina para tratamientos crónicos y sin dejar efectos secundarios a los pacientes, ya que no todos los pacientes van a tener el mismo tratamiento, no todos sufren de lo mismo. Hay personas con dolores de cabeza, otros con dolencias en las articulaciones, otros con dolencias en la boca del estómago, otros en la próstata, y bueno, y en sí un sinnúmero de pacientes que van a venir. Y para cada uno hay diferentes tratamientos que necesita.
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4: 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estudio completo de sus dolencias, donde usted está obligado a traer sus análisis clínicos, tales como análisis de orina, de sangre, de esputo, de heces, ecografías, radiografías y todos los exámenes clínicos que usted tenga. Simplemente traerlos para que los especialistas en medicina vegetal cubana realicen una historia clínica, una historia de su salud y de esta manera poder llegar a una conclusión y recetarle la medicina cubana adecuada para que usted pueda curarse de esa enfermedad que hoy en día adolece. Esta gran campaña de salud integral con medicina vegetal cubana se está llevando a cabo a nivel nacional, ya que se ha comprobado que hoy en día muchas personas descuidan tanto su salud y esperan estar totalmente enfermos para recién acudir a su médico de confianza. Da pena ver varones y mujeres de 30, 40 años sufriendo de terribles enfermedades, quizás tan complicadas que llegan a tal extremo de operarse o de internarse en un hospital, acortando su vida lentamente, simplemente por el descuido. Es muy lamentable ver el descuido extremo en su salud. Recuerden que la medicina cubana es la mejor que hay en el mundo para curar definitivamente esas terribles enfermedades. Los galenos en Cuba nos llevan más de 100 años de adelanto en su medicina, ya que ellos están totalmente capacitados y estudian minuciosamente sus productos vegetales de tal manera que han llegado a elaborar medicina para diversas enfermedades que hoy en día en la medicina convencional ya no le encuentran una cura. 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Y eso todos lo sabemos. Los cubanos desde muy niños tienen inclinación por la medicina. Por eso sus padres los alimentan bien, los tonifican para que en el futuro sean buenos profesionales. Acá en el Perú, el 90% de niños sufren de anemia, desnutrición. ¿De qué sirve que tu hijo esté bien vestido, tenga el mejor uniforme, la mejor mochila, los mejores útiles, si su cerebro está completamente débil? 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En el joven va a fortalecer completamente sus neuronas cerebrales y todos sus sentidos, incluyendo la vista, la audición, el olfato, fortalece completamente la memoria, fortaleciendo también el sistema nervioso central, evitando que ese joven por exceso de estudio o de trabajo mental pueda sufrir de un derrame cerebral o de una parálisis facial. En los adultos, ¿cuántas son las personas que a los 40 años o 50 ya no ven? Ellos piensan que acudiendo a un oculista o comprándose lentes se van a curar de la ceguera, pero no es así. Cuando tú acudes a un oculista, estás condenado a estar comprando lentes de mayor medida, cada 3 o 6 meses o cada 1 año, hasta que llegue el momento que vas a utilizar lentes tan gruesos que cuando te los saques ya no vas a ver nada y te quedarás totalmente ciego. Cuando una persona no ve bien, no quiere decir que los lentes te van a curar. El problema es internamente en el cerebro, ya que el cerebro hace trabajar bien la vista a través del nervio óptico. Lo que hace el complejo reconstituyente cubano simplemente va a fortalecer el nervio óptico y vas a ir recuperando tu visión lentamente sin usar colirios o lentes. Este gran tónico fortalece la audición. ¿Cuántas personas se están quedando sordas y lo que usan son aparatos externos para mejorar la audición sin darse cuenta que están perjudicando el nervio auditivo? Fortalezca el cerebro con este gran tónico y al fortalecer el cerebro estarás fortaleciendo la vista, la audición, el olfato, el gusto, porque hay personas que ya no sienten ni los olores ni el sabor de las comidas, se olvidan de las cosas, sienten mareos, sienten debilidad cerebral, están propensos a sufrir de parálisis, están en peligros que en cualquier momento se queden paralíticos. Es una pena ver personas que no se preocupan de la computadora más completa que Dios nos ha dado. El cerebro es muy delicado y hay que saber cuidarlo. ¿Cómo se cuida el cerebro? Fortaleciéndolo, alimentándolo bien. El cerebro nunca descansa, hasta cuando duerme se está trabajando. 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
5: Atención, hermanos y hermanas en la fe. 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Ya basta de gastar tanta platita por gusto en farmacias que solo te ven como un número más. Hoy ha llegado la solución a tu tierra. 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

0: Dios les bendiga.
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2: ¿Qué tal, amigos de Tambo Grande? Reciban el cordial saludo en el amor de nuestro Dios Todopoderoso. Invertir en nuestra salud jamás será un gasto innecesario. La salud es primordial. Este es el primer paso para evitar enfermedades crónicas e incluso el cáncer. Detectar a tiempo las enfermedades y a cualquiera edad es muy importante. Los miomas uterinos son muy peligrosos. Estos tumores están presentes tanto en mujeres fértiles como en infértiles. Sin embargo, el 80% de los casos de infertilidad por factor uterino se debe a la aparición de miomas que afectan la cavidad uterina. Los miomas uterinos pueden ocasionarse por origen hormonal o por predisposición genética. Se presentan con más frecuencia después de los 30 años de edad.

0: y sobre todo si no se ha presentado embarazo alguno. Damas, madre de familia, tengan en cuenta estos síntomas más importantes: el trastorno del sangrado menstrual, dolor pélvico, sensación y presión en el estómago, micción frecuente, estreñimiento, dolor durante la relación sexual, aumento del volumen del abdomen, dificultad para el embarazo. Estos son uno de los principales síntomas. Aproximadamente en la mitad de los casos, los miomas uterinos no presentan síntomas, y en el resto de los pacientes estos suelen ser muy variables dependiendo de la localización, el tamaño y la dirección de crecimiento del tumor. Recuerde usted, puede prevenir estos tumores uterinos: tenga una alimentación sana, tenga un peso adecuado y practique ejercicio físico. Y sobre todo, hay que realizar su chequeo médico ginecológico cada año. Con ello se busca posibles lesiones que pueden con el tiempo convertirse en precancerosas asociadas al cáncer de cuello uterino. Es muy valioso consumir alimentos lo más naturales posible, desechando todo aquello que contenga conservantes o saborizantes artificiales. Evitar el consumo de comida chatarra. 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Algo muy importante: si no se ingiere frutas y verduras, esto aumenta la posibilidad de muerte prematura en un 42%. Mujeres, es muy recomendable la prevención. Vivirás más, tendrás mejor calidad de vida. Si detectas alguna enfermedad a tiempo, podrás ahorrar dinero. Las enfermedades y las emergencias son muy costosas. Muchas gracias, amigos y amigas, por sintonizarnos. Los esperamos. Dios los bendiga grandemente.
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0: Muy buenos días con todos nuestros oyentes de Radio Frecuencia 100 y de Radio La Mejor. Bienvenidos, bienvenidas al programa Pulso Ciudadano. Hoy estamos viernes 26 de junio del año 2026. Los acompaña como siempre Arnold Nima Brecht. Para hoy tenemos mucha información de carácter local, regional y nacional.
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0: Y en el plano internacional, lo que viene sucediendo en Venezuela. Ya son 235 fallecidos y 4.300 heridos. Y las víctimas, el número de víctimas va a seguir aumentando porque ya se vienen desarrollando acciones de rescate. Y Keiko Fujimori promete gabinete fuera de Fuerza Popular. Fujimori anticipó la convocatoria de profesionales independientes para integrar su equipo y aseguró que su gestión va a priorizar la recuperación del Estado. Y tres sismos remecen tres regiones del país. Sismos fueron percibidos con distinta intensidad.

Y nuevamente las carreteras se tiñen de sangre. Alumna de la UPAU fallece en accidente de tránsito. Vehículo en el que iba con dos amigas se despista con trágico final. Las acompañantes resultaron heridas. Se trata de la víctima 95 de la racha de accidentes vehiculares en la región.

Y el alcalde de Piura, Juan Ceballos, exige priorizar 4 intervenciones en el río Piura. Las fichas técnicas aprobadas por la ANA demandan una inversión superior a los 41 millones de soles.

Y continúa elevado el precio del pescado. Caballa está a 25 soles el kilo.

identifican a joven que habría enviado amenazas. Universitario de 20 años se presentó en la Divincri para denunciar suplantación de su identidad y hackeo de su cuenta personal.

y dueños de restaurantes piden urgente seguridad para seguir trabajando. Hay muchos locales que están cerrando por la inseguridad que vive la región, que vive el país. Y hoy, al promediar las 9 de la mañana, el candidato David Carrión de Perú Primero brindará una conferencia de prensa para hablar de muchos temas de interés sobre la campaña electoral que ya empezó con fuerza. Hoy es la conferencia de prensa. Y en los últimos días, al parecer se viene corrigiendo el problema del recojo de la basura. Así como en su momento le hemos denunciado que había un tremendo problema con el recojo de los residuos sólidos, hoy anunciamos que hace varios días estamos observando que se ha mejorado en algo ya. En las principales calles ya no estamos observando montículos de basura. Pero de todas maneras vamos a seguir observando, vamos a seguir informando cómo se viene desarrollando este proceso.

Bien, vamos al desarrollo de nuestras principales notas informativas del día de hoy. Y Venezuela la está pasando mal. Venezuela, una de sus regiones, de sus localidades, la está pasando mal por las consecuencias de los dos terremotos que padecieron. Y hasta la fecha, hasta el momento, según el último informe, según la información que ha brindado la BBC Mundo, las víctimas llegan a 235 fallecidos y 4.300 heridos en Venezuela. Ya el terremoto, ya prácticamente han transcurrido 48 horas. Y los rescatistas del país llanero de Venezuela, rescatistas de otros países del mundo, ya están llegando, ya llegaron algunos, otros hoy están arribando, y inicia este proceso de buscar sobrevivientes y también rescatar, hallar a las personas que han fallecido. Se habla de 30.000, otros de 40.000, otros de 50.000. Con el transcurso de las horas, de los días, se va a incrementar. Estoy seguro que se va a incrementar. ¿Por qué? Porque hay edificios que han colapsado, edificios de 20, 30 pisos, condominios en donde muchas familias vivían. Estos edificios, estos condominios han colapsado. Ustedes, bueno, ayer nos hicieron llegar un video y nosotros lo hemos subido en las redes sociales, un video, una vista panorámica, una vista aérea, y hemos observado más de 30 edificios que han colapsado. Hay un centro de denuncias que el gobierno de Venezuela ha creado para que los ciudadanos puedan reportar. Hasta ayer habían muchas llamadas, muchas denuncias de los vecinos que están buscando a sus seres queridos, están buscando a su padre, a su madre, a sus hijos, a sus familiares, y hay más de 30 mil denuncias de personas que buscan a sus seres queridos. Por eso les decía que los rescatistas, su propio nombre dice, son rescatistas capacitados para realizar este tipo de búsquedas. Ayer también una noticia positiva, una noticia que en medio de esta situación que están pasando los venezolanos, de estos momentos muy difíciles, rescatistas lograron ayudar, sacar a un niño, a un bebé, así como ellos. Van a haber muchos que están sobre los escombros con vida, otros que han fallecido producto del colapso de los edificios. Hoy por hoy, según el último informe que ha brindado la BBC de Londres, son 235 fallecidos. Y este número va a aumentar con el transcurso de los días. Nuestra solidaridad con el país de Venezuela.

0: 7 de la mañana con 16 minutos, 7 de la mañana con 16 minutos en todo el país. Informarle a nuestros oyentes que nuestro hilo telefónico 9691-555-29 está habilitado, está disponible para que usted, amigo oyente que nos escucha, pueda enviar un mensaje, una comunicación, una llamada para que informe lo que sucede en su zona o jurisdicción.
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0: Y la lideresa de Fuerza Popular Keiko Fujimori aseguró el día de ayer que recibe su victoria presidencial con mucha humildad y anunció la conformación de un nuevo gabinete integrado por figuras más allá de su partido cuando el escrutinio oficial de la OMP llega al 99.877% y le da el 50.121% de los respaldos. Esta elección ya acabó. Ahora lo que tenemos que

y a María del Triunfo. Durante su discurso ante simpatizantes, la virtual presidenta electa expresó su agradecimiento por el respaldo recibido durante el proceso y subrayó la importancia de la participación ciudadana, en especial de quienes se sumaron como personeros de su agrupación política. Reconoció la marcada polarización del país que evidencia en los comicios y convocó la unidad nacional. Lo que nos corresponde ahora es tender los puentes, es volvernos a abrazar, es trabajar juntos por la voluntad de todos los peruanos. El escrutinio oficial le otorga el 50.125 de los votos, es decir, 9.208.624 votos, superando por un estrecho margen a Roberto Sánchez, quien obtuvo el 49.879%, es decir, 9.164.171 votos. Vamos a ingresar a la página oficial de la OMPE para darles el dato real, el dato exacto de este proceso de contabilidad que ya tiene más de 2 semanas, ya prácticamente va a cumplir 3 semanas y aún no se sabe de manera oficial, pero ya hay datos que señalan que Keiko Fujimori sería la presidenta de la República de nuestro país. Ya hay datos, los números, los votos, así lo dan a conocer. Estamos haciendo esta operación para saber cuántos votos tiene los candidatos. Estamos realizando esta operación. Keiko Fujimori tiene 9.209.041 votos y Roberto Sánchez 9.164.453 votos. La última actualización a las 7:15 de la mañana, este dato es actualizado al 98.880%. La diferencia que Keiko Fujimori le lleva a Roberto Sánchez es de 44.588. Con el transcurso de las horas, la diferencia va aumentando. Al inicio de la semana informábamos que habían más de 300 actas observadas y que la justicia electoral, a través de los jurados electorales, están verificando. Recuerden que hace 2 semanas habían 1.600 actas. De esas 1.600 actas, hoy por hoy solo quedan 111 actas. De las 1.600 observadas, hoy por hoy quedan 111 actas. La diferencia es a favor de Keiko Fujimori, 44.558 votos. Ayer, a través de los diversos medios de comunicación de Colombia, se daba a conocer que el Consejo Electoral de Colombia ayer entregó ya credenciales al nuevo presidente de la República. Le entregó las credenciales. Miren cómo Colombia, las elecciones se desarrollaron el último domingo, y ayer ya se entregó de manera rápida, ya se entregó este proceso, ya se terminó este proceso en Colombia.
Increíble, pero cierto.

Le vamos a dar algunos detalles sobre esta rapidez. Este proceso se ha desarrollado con total normalidad. Y ayer, Abelardo de la Espriella es oficialmente el presidente electo de Colombia. El Consejo Nacional Electoral de Colombia promulgó su elección. El Consejo Nacional de Colombia declaró el día de ayer al señor Abelardo de la Espriella presidente electo de Colombia y a José Manuel Restrepo vicepresidente tras concluir el escrutinio nacional de la segunda vuelta presidencial que se desarrolló el 21 de junio en los 32 departamentos de el país de Colombia. Qué envidia de Colombia. Las elecciones se desarrollaron el domingo, la segunda vuelta. El escrutinio terminó el proceso electoral terminó a 5 de la tarde. A las 8 dieron los resultados de conteo rápido, la propia institución, el Consejo Nacional Electoral dio a conocer el escrutinio oficial en donde daba ganador al señor presidente electo, al presidente Abelardo de la Espriella, más conocido como el Tigre, fue elegido por los colombianos. En su primer momento, el candidato de izquierda no quiso reconocer los resultados, dijo que iba a impugnar las actas el mismo domingo, pero al día siguiente ya más calmado, salió a decir que reconocía los resultados del Consejo Nacional de Elecciones y reconocía el triunfo de Abelardo de la Espriella, ¿no? Entonces, qué envidia cómo los colombianos terminaron de votar a las 5 de la tarde, 8 de la noche, ya daban como ganador al Tigre, y luego de 72 horas, el Consejo Nacional Electoral de Colombia ya le entregó las credenciales al nuevo presidente electo. En 3 días entregaron todo. Acá, 3 semanas y todavía seguimos contando los votos. Imagínense cómo estamos. Más de 3 semanas y seguimos contando votos.

0: Y cambiamos de información. Son las 7 de la mañana, 7 de la mañana con 27 minutos, 7 con 27 minutos en todo el país. Y el alcalde de la Municipalidad Provincial de Piura, Juan Ceballos, solicitó al gobierno nacional priorizar el financiamiento y la ejecución de 4 fichas técnicas de intervención en el río Piura, aprobadas por la Autoridad Nacional del Agua como parte de las acciones preventivas frente a un posible fenómeno El Niño. Durante la novena sesión ordinaria de la Comisión Especial de Seguimiento del proceso de creación e implementación de la Autoridad Nacional de Infraestructura, Ceballos López advirtió que las obras de prevención no pueden postergarse hasta la llegada de la emergencia. Las intervenciones contemplan los sectores de Simbalá, La Legua, Juan de Mori y Monte Sullón, con una intervención superior a los 41 millones de soles. Según indicó, su ejecución permitirá reducir el impacto de eventuales lluvias intensas y disminuir la vulnerabilidad de las poblaciones asentadas en las cuencas del río Piura. El riesgo no se atiende cuando la emergencia ya llegó. Piura necesita limpieza del río, mantenimiento del drenaje y atención de puntos críticos, pero sobre todo garantizar que las obras comprometidas no se paralicen por falta de recursos. Así lo dijo en esa importante reunión el alcalde de la provincia de Piura, Juan Ceballos. Asimismo, expresó su preocupación por proyectos ejecutados mediante convenios con el Ministerio de Vivienda, Construcción y Saneamiento y el Ministerio del Interior, los cuales afirmó que requieren una solución financiera para evitar retrasos o paralizaciones. Durante la sesión también se evaluaron los avances del drenaje pluvial integral, la protección del río Piura y las acciones de prevención ante posibles lluvias intensas. Aquí las autoridades tienen que ya estar coordinando, moviéndose, tocando puertas para realizar obras de prevención ante la llegada del Niño costero. Recuerden que ya se ha dado la voz de alerta y es necesario que las autoridades, el gobernador, alcaldes provinciales y distritales, ya comiencen con las obras de prevención. Ayer, por ejemplo, hemos tocado el tema acá en Tambo Grande, cuáles son esas obras de prevención que se necesitan. Y hemos recibido varias comunicaciones para que se haga la limpieza del dren que pasa los asentamientos humanos, Los Almendros, Sagrado. Se necesita esta intervención, se necesita conseguir recursos, se necesita implementar estrategias para estar preparados. Lo que queremos es estar preparados a nivel de todo Piura. Y Tambo Grande necesita estar preparado. Tambo Grande necesita, amigos oyentes, necesita obras de prevención. Se necesita estar antes del periodo lluvioso. Estas obras deben de realizarse para no llorar sobre la leche derramada. Vamos a ir a una pequeña pausa comercial, luego regresamos con más información.
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0: 7 de la mañana con 33 minutos en todo el país. Tenemos una comunicación, el señor Luis Riofrío está en línea. Buenos días, lo escuchamos.
1: ¿Cómo estás, Arnold? Sinceramente, son cosas que sorprenden todos los días, ¿no? Todos somos tan descuidados, ¿no? De que no miramos nada. Estamos gobernando de espaldas a las necesidades del pueblo, ¿no? Por ejemplo, esa cuestión de declarar emergencia 8-6 regiones, creo, a nivel nacional por el fenómeno del Niño, y que recién nos acordemos, ¿no?, que el río está colmatado, que los trenes están colmatados, cuando ese debe ser el pan diario de las autoridades, ¿no? Para ellos reciben presupuestos, para eso necesita tener una ciudad libre, segura. Pero desgraciadamente tenemos que estar pidiendo platita, ¿no?, con mendigos para tal o cual cosa, ¿no? Yo creo que todas las obras que se han hecho tienen que tener ya su plan de contingencia, ¿no? No tenemos que esperar que sucedan esto para estas cosas, ¿no? Por ejemplo, tú has dicho los pueblos jóvenes, ¿no? ¿Cuántos años llevan los pueblos jóvenes? ¿Cuántos gobiernos tienen los pueblos jóvenes, no? Todo, como te digo, nada se hace, ¿no? Todo se mira nada más adentro y desde afuera, ¿no? Pero nomás los miran cuando hay elecciones, porque ya después que hay elecciones, ni siquiera van allá, ¿no? Entonces, como te digo, Arnold, yo sinceramente me preocupa, ¿no? Y yo creo, ¿no?, de que ojalá que Dios quiera, no sea como se está hablando, ¿no?, de que va a haber un fenómeno fuera de serie, que va a haber situaciones. Espero que no sea así, ¿no? Porque no sé, yo tampoco soy meteorólogo, tampoco soy estudioso, pero yo lo que veo, ¿no?, de que el clima ha cambiado, ¿no? Por ejemplo, anoche ha hecho frío, yo anoche ya tuve que poner mi casaquita vieja, tuve que sacudirla porque hizo frío, ¿no? Entonces parece que también las cosas van cambiando. Y esperemos, Arnold, y pedirle a Dios de que no sucedan casos, ¿no? Por ejemplo, el caso de Venezuela, ¿no? ¿Cómo lo ha cogido estos dos terremotos, ¿no? Que totalmente, cuánta gente ha muerto, cuántas infraestructuras está destruida, ¿no? Y bueno, están en una emergencia, ¿no? Es importante nuestra solidaridad, ¿no? ¿Por qué? Porque creemos que son hermanos, ¿no? Que compartimos muchas cosas con ellos, porque hay bastantes compañeros, amigos o amigas venezolanas acá, ¿no? Y que inclusive ya son parte del proceso productivo. Entonces yo creo, Arnold, que si los medios de comunicación deben levantar la voz, ¿no?, porque no tengamos que estar esperando que venga un fenómeno para hacer cosas. Yo creo que es vergonzoso.
0: Nos acordamos de la prevención cuando se anuncian lluvias y de ahí, ya, y luego que pasa, ya nos olvidamos.
1: No, y las plata se la gastan, ¿no? Yo me acuerdo que una vez declararon emergencia Piura y le dieron 212 millones de soles, ¿no? Y como no hubo fenómeno, ¿qué hicieron? Para no devolver la plata y gastársela. Aquí en los drenes de aquí de Pedregal, por ahí, en las quebradas, mandaron cuánta gentecita con cuchillos a desganchar los árboles que habían en la pista. Eso fue, habiendo tanta plata, toda esta plata se la tiraron, ¿no? Entonces, como digo, yo creo que ya nos pasamos, como decirse crudamente, pero necesitamos tener autoridades. Tú siempre lo recalcas, hay que tener autoridades, pues, que tengan perfiles, que tengan, no tan solo un perfil de una obra, sino que también esa obra debe tener su plan de contingencia de prevención, ¿no? Entonces, no va a estar toda la vez, tiene que haber lluvia, pero hay que declarar emergencia, tiene que haber, hay que pedir plata. No, jodamos, dice críamente acá en mi pueblo, ¿no? Y yo creo que eso es vergonzoso. Y bueno, y al final no se hace nada, las platas se esfuman, no sé cómo, pero no hay nada, ¿no? ¿Cuántos millones se han gastado en el río Piura, ¿no? otra estamos en lo mismo. No quiere decir que acá no hay mantenimiento, no hay nada, ¿no? Bueno, y así es, desgraciadamente, don Arnold, y esperemos, ¿no?, que reflexionemos como sociedad civil, que levantemos nuestra voz de protesta. Yo creo que es importante la unidad del pueblo. ¿Por qué? Porque si nosotros no nos unimos, nos van a jugar todo el tiempo, ¿no? Gracias, Arnold. Bien. Y espero, ¿no?, que tu voz también sea escuchada, no tan solo en la radio, también en las esferas sociales y organizacionales de acá de Tambo Grande.
0: Bien, muchas gracias por su comunicación, y es importante los aportes. Miren, la gestión regional, vamos a tocar la gestión regional que lidera el gobernador Luis Neira. En estos 4 años de gestión, prácticamente ya quedan 5 o 6 meses para que termine. Les pregunto, y es su responsabilidad, es una de sus atribuciones, ¿se ha limpiado el cauce del río Piura en estos 4 años? Y después que no salgan a decir, no, que no es mi competencia. Es su competencia, así se ha demostrado. Entonces, reitero la pregunta. ¿En estos 4 años se ha realizado la limpieza del cauce del río Piura? No. Y la región, teniendo millones sobre millones de soles, no se ha realizado. Ya cuando el Senami, las autoridades han señalado que se prevé un fenómeno lluvioso fuerte, así como ocurrió en el año 1998. Ahí recién han comenzado las autoridades. Y no queremos eso. No queremos que recién se acuerden, sino que cuando son gobierno, destinen recursos, destinen la plata para realizar este tipo de obras. Queremos que las autoridades, en pleno ejercicio de sus funciones, hagan su trabajo. La gestión regional ha hecho muchas obras, como pistas y veredas, además de polideportivos, que está bien, pero ese tipo de obras merece Piura, merece la región merece obras de impacto social, reservorios, la solución definitiva del río Piura. Ese tipo de obras necesita la región, porque la región tiene presupuesto, tiene plata. La región no vas a gestionar, la región con sus propios recursos puede realizar 1, 2, 3 represas, pero esas obras demoran, es a largo tiempo. Pero acá se ha optado por lo más fácil, pistas y veredas y polideportivos, que está bien, pero esa es función de los alcaldes provinciales y distritales. La región merece obras grandes, obras de impacto social, y eso no hemos observado. Ya hemos hablado del ámbito regional, ahora el ámbito local. El DREN, la Arcojarma, que nace desde el Tambo, por ahí inicia pero como referencia el DREN, la Arcojarma, como referencia el que inicia desde el Tambo, pasa por el terminal, ingresa por el mercado, luego llega a Jesús, llega al Charro Vega, perdón, llega a Nuevo Renacer, luego a Los Almendros, es decir, es un DREN enorme. Había un expediente técnico para su revestimiento, nada. Absolutamente nada. Tenemos al señor Adolfo Calle. Señor Calle, buenos días, lo escuchamos.
2: Sí, amigo Arno, muy buenos días. Lo que usted está comentando es bien cierto. La verdad que hoy en día no hay nada, absolutamente nada. Aquí también tenemos el problema del DREN de noroeste, que viene desde Ina, desde Hualtaco, hacia acá donde le llamamos el señor Infante, en la parte de ahí. Esos están vigentes, amigo Arnold. Esos 3 proyectos estaban vigentes. Yo en día a Lima, cuando vino el señor Martín Vizcarra, le di solamente 3 proyectos y ya me mandaron un paquete de proyectos. Tenía el de Marco Jama, el mercado, y el DREN de Buenos Aires y Orofeo García Vaca. Nosotros fuimos a una audiencia Piura el año pasado y está vigente, solo que lo que hay que hacer es cambiar el expediente técnico, un expediente nuevo. De
0: actualizarlo.
2: Pero no se ha hecho nada, absolutamente nada. Inclusive desconocen la necesidad de estos drenes. Tenemos la contaminación de aquí del dren noroeste, de las fábricas de cítricos, donde avientan todos los desechos ahí. Y ya estamos cansados también con estos olores, amigos. Y nadie dice nada. Por ejemplo, la reconstrucción con cambio venía también un proyecto enorme, que era del enripeado, del enrocado, todo lo que es la margen izquierda del río, desde Malingas hasta Tamborandi. Miren la parte de ahí del Locuto. Y nadie dice nada, amigo Arnold. Ahí, de parte saliendo del Locuto, más o menos a unos 100 metros, está el río que desbordado solamente dividen de la carretera como 4 metros. Y al otro lado hay un abismo enorme. Llega a romper esa parte, Locuto prácticamente quedaría aislado, en peligro de desaparecer, amigo. Y nadie dice, ni el mismo alcalde se preocupa por esa situación. No sé qué es lo que están esperando. Ninguna autoridad se preocupa por eso. Hablamos de un fenómeno fuerte. Imagínense, si en este fenómeno se ha desbordado totalmente, y peor será con un fenómeno que tengamos demasiado fuerte, amigo Arnold.
0: Bien, muchas gracias, señor Calle, por su comunicación. Y lo que mencionaba el señor Calle también es verdad. Él nos dice que ha viajado a Lima y allá le piden que se actualice el expediente técnico de varias obras de prevención. Pero al parecer al alcalde Segundo Meléndez le llega, no le importa, porque digo esto porque ya se anuncian lluvias. ¿Y las obras de prevención a dónde están? No hay obras que ejecute la administración, ahora obras de prevención. Pero la pregunta que les hago, ¿dónde está la responsabilidad? ¿A dónde está la capacidad de gestión? Por ejemplo, el dren Larco Jarma se está pidiendo la actualización del expediente. Pero, ¿está el expediente listo? ¿Está actualizado? ¿Ya está presupuestado? No, señores, nada. Y el próximo alcalde tiene un gran reto de realizar este tipo de obras, de tener uno de los drenes revestidos, actualizados. Cuando llueva, el agua va a fluir normalmente. Otro tipo de obras de prevención, el río Piura, obras, la descolmatación, las defensas ribereñas, ni qué hablar de las defensas ribereñas. En el año 2025, 2026, 2024, el río Piura se desbordó por el barrio sur. Se desbordó. Yo estuve ahí, no me lo contaron. Estuve realizando la cobertura del caso. El señor Pedro Saavedra, más conocido como Pedro Laboa, así lo conocen acá en Tambo Grande, su casa fue inundada. Y entrevisté a Pedro. Y siempre cuando lo encuentro me dice, en pleno periodo lluvioso, todos los medios me entrevistaban a nivel local, a nivel nacional, a nivel regional me entrevistaban para conocer mi realidad. Ya que el río se desbordó, llegó a mi casa quedó inundada, me prometieron una casa y nada. En pleno periodo lluvioso, todo el mundo lo entrevistaba. Llegaban autoridades para decirle, no te preocupes, te vamos a apoyar. Dejó de llover, nadie se acordó de Pedro Laboa. Y no hay defensas ribereñas. No hay defensas ribereñas. Si llueve, el próximo año, a fines de este año o inicios del 2027, si llueve, la situación se va a poner difícil. Vamos a sufrir nuevamente por las lluvias, ya que no hay trabajos de prevención, no hay defensas ribereñas, no se ha gestionado obras para estar preparados.

Y el señor Arturo Loaiza nos hace llegar un mensaje, y dice lo siguiente. Hola amigo Arnold, buenos días. Lo que estás diciendo de los drenes, los funcionarios que tiene esta gestión, no sirven. Hemos tenido gerentes de Tambo Grande que no les importó absolutamente nada. En Sagrado, se reciben todas las aguas. ¿Qué se hizo? Nada, dice Arturo Loaiza. Y Sagrado Corazón de Jesús tiene también un dren importante. Aquí llegan todas las aguas de la zona urbana. La mayoría de aguas llega a este dren. Y cuando llueve, sabemos que Sagrado se convierte en una piscina. Porque no hay obras, señores, no hay obras de prevención, no hay obras de mitigación, no hay obras para cuando se presente el periodo lluvioso, la gente no se preocupe. Pero no hay, falta esa visión, falta tener un alcalde que tenga esa responsabilidad. Voy a realizar este tipo de obras para que cuando llueva no tengan ustedes ningún problema. Pero falta alguien que se preocupe, falta un alcalde que diga, no se preocupen, yo les voy a realizar ese tipo de obras. Se hace la obra y cuando llega el periodo lluvioso, Tambo Grande con total normalidad afronta este proceso. Pero no hay, señores.

Y Jorge Cernaque nos envía también un mensaje, dice Arnold, así como nos convocó para dar a conocer el informe del alza del agua, también nos hubiese convocado para hablar de las obras de prevención. Ya se va y no hay ninguna obra de prevención para afrontar el periodo lluvioso. No hay ninguna obra, salvo que el alcalde informe en los próximos días. Aquí está el expediente. Aquí está la obra, la vamos a realizar. Salvo eso, ¿no? Pero lo veo recontra difícil.

y el señor Leoncio Colmenares nos envió un mensaje. El dren de Sagrado Corazón no fue para desagüe, fue en tiempo de las cooperativas, pero fue un dren que llevaba agua para las cooperativas, pero hoy se ha convertido en un dren de desagüe y nos afecta bastante a las Mercedes de Pedregal. Contamina nuestras aguas de la quebrada. Y aquí también hay otro problema. Este dren se ha convertido, muchas familias han conectado su sistema de desagüe al dren. Entonces las aguas siguen su recorrido y estas aguas llegan a varias quebradas que hay en las Mercedes de Pedregal, contaminando el agua que era destinada para uso agrícola. Aquí ya se deben de realizar los operativos correspondientes. Son las 7 de la mañana con 53 minutos.

0: también siempre hemos sido críticos sobre el recojo de la basura, los residuos sólidos en diversos puntos de la zona urbana. Siempre hemos señalado, hemos tocado este tema con la finalidad de que se mejore. Y en los últimos días, estamos observando una ligera mejora en el recojo de la basura. Siempre cuando salía de mi domicilio, observaba las calles del casco urbano totalmente llena de basura. Reitero, hay una ligera mejora, y eso lo saludamos esta mejora, saludamos ese trabajo que han realizado. Y bueno, nosotros siempre hemos tocado este tema porque nos parece una vergüenza que no se haga un buen trabajo. Hemos recibido comunicaciones, llamadas, la hemos dado a conocer, ustedes son testigos, la gente se queja, no se recoge la basura. Reitero, hay una ligera mejora en la zona urbana. Ojalá que también esa mejora llegue a los asentamientos humanos, a diversos sectores. Sigan en ese camino, porque si se hace esa mejora, pues redunda en la imagen del distrito. Así como hemos cuestionado que la basura no se recoge oportunamente, en estos momentos estamos diciendo que hay una ligera mejora en el recojo de los residuos sólidos, en el recojo de la basura. Bien, ayer en horas de la noche se comunicó con nosotros el candidato David Carrión para invitarme a una conferencia de prensa. Bueno, también me imagino que los que nos están haciendo llegar estos mensajes deben ser militantes, simpatizantes de Perú Primero, de la candidatura del abogado David Carrión. Esta conferencia de prensa se va a desarrollar hoy, viernes 26 de junio, 9 de la mañana. El candidato me dijo que aún estaban por definir el lugar, pero ahora ya se da a conocer que se va a desarrollar en el refugio, al costado del grifo Huertas. Invitación a conferencia de prensa, el partido Perú Primero y nuestro líder David Carrión Juárez invitan cordialmente a su prestigioso medio de comunicación para participar de una conferencia de prensa donde se darán a conocer buenas noticias para todo Tambo Grande. Vamos a estar ahí para darle la cobertura del caso, informar sobre las acciones. Me imagino que tocará el tema de el candidato Carrión se le atribuye que habría recibido un cheque de una empresa minera. Él ha salido a decir que es falso, incluso ha pedido información al BCP para que brinde información. Me imagino que se va a tocar ese tema, ¿no? Me imagino. Pero ya ahí también los medios le preguntarán de todo, porque una conferencia de prensa es eso. Llega el candidato, le pregunta, él va a dar su discurso, lógicamente, ¿no? Pero también ahí los medios le preguntarán de todo. Ya nos informan que nuestro amigo la Reserva Moral ya tiene todo listo, va como navaja. Va todo listo tiene la Reserva Moral para la conferencia de prensa. La Reserva Moral ya tiene todo listo. Ya me imagino que ya él, como muy responsable que es, ya son 8 de la mañana, ya debe estar en el refugio. Él siempre es como DirecTV, los primeros en llegar y los últimos en retirarse. 7 de la mañana con 57 minutos.
1: Y el desarrollo de nuestra comunidad. Por eso.

Y nos preguntan, nos envían un mensaje, amigos, nos dicen, ¿por qué la Reserva Moral es como DirecTV? Es que DirecTV es, llegan primero y son los últimos en retirarse. DirecTV está transmitiendo el Mundial y tiene su eslogan, ¿no? Primeros en llegar y los últimos en retirarse. Bueno, ya le hemos dado la explicación. 7:59 a.m, 7:59 en todo el país. Ya en la recta final, una joven estudiante de medicina de la universidad privada Antenor Orrego Upau perdió la vida y otras tres universitarias resultaron gravemente heridas tras el despiste de una camioneta ocurrida la noche del día miércoles en la carretera Piura Paita. La Policía Nacional investiga la causa del accidente que engluta a una familia sullanera y a la comunidad universitaria. Y es que nuevamente las carreteras se tiñen de sangre.

0: Y esta información es una noticia lamentable. Una estudiante de medicina, una futura doctora, perdió la vida y se convierte, amigos oyentes, se convierte en la víctima 95 que pierde la vida en un accidente de tránsito. También hay otras universitarias que están recuperándose, ojalá que lo más pronto, pero ya le damos las condolencias a esta joven, a la familia de esta joven universitaria, identificada como Yasmín Alexandra Casanova Seminario, de 20 años de edad. Ella era estudiante de medicina. No hay tiempo para más. Regresamos el día de mañana con más información.
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3: 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Señoras y señores, es posible que usted no note el daño de los riñones, pues estos no presentan muchos síntomas. 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
4: Muy buenos días, bienvenidos a nuestro programa informativo Cazadores de la Verdad. Qué rápido se pasó el tiempo, qué rapidísimo el tiempo vuela, el tiempo pasa muy rápido, los días se van así, de manera inmediata. Estamos ya en el viernes 26 de junio, señores, casi a la mitad del año, fin de semana, rápidamente. En conclusión, definitivamente se está cumpliendo la palabra de Dios. Lo escrito en la Biblia, y no es por ser cucufato ni religioso, pero en la Biblia escrito está, los días serán acortados, y parece que ya estamos en ese tiempo, los días serán acortados. Mire qué rápido se pasa el tiempo, es verdad, los días se han acortado, las semanas pasan volando, los meses, los años, estamos casi a la mitad del año, pareciera que ayer nomás hemos celebrado con la quema del muñeco el fin de año. Bueno, hablando de muñecos, un saludo para mi amigo gerente de la radio, mi amigo Lucho Paiva, siempre atento, esperándonos. Saludo grande, enorme. 8 de la mañana, 21 minutos, la avenida Ignacia Schaeffer. Señores, continúa convirtiéndose en escenario de accidentes, amagos de accidentes. Algunos con consecuencias un poco más graves, otros con consecuencias un poco más leves, como las que acabamos de presenciar. Es por ello la demora. Hemos estado cubriendo una nota informativa entre lo que es la calle Yapatera con la avenida Ignacia Schaeffer. Y toda esta zona de la avenida se ha convertido prácticamente en un escenario de muchos accidentes, señores. Hace aproximadamente 10, 15 minutos atrás, estábamos cubriendo la nota informativa en la que una unidad móvil, una motocicleta, conducida por una dama, por una señorita, trabajadora de una aparentemente entidad financiera, había sufrido un accidente contra una camioneta. Había chocado su motocicleta color blanca y roja con una camioneta color negra o gris, negra, 4x4 que parece que va rumbo a la Serranía Piurana. ¿Qué es lo que había sucedido? ¿Qué es lo que había ocurrido? Que esta es una avenida de tres vías y para poder ingresar, por ejemplo, a la Yapatera, porque, bueno, para poder ingresar a la Yapatera, que es el camino correcto, esta motocicleta con esta dama estaba estacionada, según lo que nos han podido informar los pobladores que han podido observar este accidente, que gracias a Dios no ha tenido consecuencias más graves, pero pudo haberlas tenido. Al parecer esta trabajadora ha estado estacionada esperando que los autos de la berma derecha, las camionetas, puedan pasar, tener la vía libre e ingresar a la Yapatera. Y cuando he estado en esta esquina esperando una camioneta o esta camioneta oscura, color negra, que va rumbo a la Serranía Piurana, ha querido ingresar a la berma central. Ha querido ingresar a la berma central. Supuestamente ha encendido sus luces propias de la camioneta, pero eso pues lo ven lo que vienen detrás, pero no lo ven lo que están adelante esperando que ellos pasen para poder ingresar. Ha querido ingresar a la berma central, que es la vía correcta.

0: deben de ir los vehículos pesados. En este caso, esta camioneta 4x4, una moderna camioneta 4x4. Y la choca a la pobre señora, ¿no? La ha chocado, se ha empotrado la moto en la camioneta 4x4, gracias a Dios. No ha ocurrido una cosa peor, solamente contusiones en el hombro de esta señora, esta mujer, esta señorita trabajadora. Y bueno, señores, llegó la policía, ya nos hemos venido porque la policía hace sus indagaciones. Señores, y bueno, ya hará lo demás la Policía Nacional, ¿no? Lo que sí, el pedido ciudadano, una vez más, porque este no es un accidente aislado en la avenida. Ocurren de manera constante los accidentes en la avenida. Frente al Coliseo Municipal está la calle Morropón. La calle Morropón es una calle que tiene una sola vía. Una sola vía. O sea, si tú vienes de la Casa de la Cultura, puedes tomar esa vía y venirte hasta la avenida Ignacia Schaeffer. Pero si tú estás en la avenida Ignacia Schaeffer, no puedes ingresar a la Morropón porque es sentido contrario. Han habido en muchas oportunidades donde se ha puesto inclusive personal de tránsito para que el peatón aprenda de que esa es una vía que no puede ingresar de manera contraria. Pero ocurren otros casos, ocurren otros factores. El lado correcto por donde ingresar es la Yapatera. Pero tú ingresas a la Yapatera y hay instituciones educativas. Y la institución educativa pone sus tranqueras cuando los chicos van a ingresar en horas de ingreso escolar. Al poner sus tranqueras, te quedan dos opciones. Una de ellas, irte al lado derecho donde está la Catacaos, donde también se ha designado que es una sola vía. O irte al lado izquierdo e ingresar a la Morropón, donde es sentido contrario. Y donde justamente es casi el ingreso más cercano a instituciones educativas como son la Institución Educativa Particular San Marcos, la Institución Educativa Sócrates, la Institución Educativa Tomás Echandía, la X20 y otra institución educativa inicial. Entonces, hay un congestionamiento bastante fuerte debido a estos factores, exclusivamente en horas de ingreso escolar. Esto ocasiona algunos amagos de accidente, pero hay otros temas en la avenida principal que causan también estos amagos de accidente. Repito, hace 15 minutos o hace 20, un accidente que gracias a Dios no pasó a mayores, pero sí pudo haber sido peor, porque ¿qué tal si esa motocicleta con esa dama, no? Se incrusta debajo de las llantas, por ejemplo, de la camioneta, estaríamos hablando de una tragedia, de una tragedia. Ojo que ya han ocurrido accidentes graves allí, en la avenida Ignacia Schaeffer. ¿Y cuál es otro de los factores, aparte del ingreso a calles no adecuadas, en horas donde se congestionan el tránsito? ¿Cuál es el otro factor? El otro factor es el siguiente, que el conductor tamborandino y el que transita de Piura a Las Lomas, Paimas, a Ayabaca, a Ecuador y viceversa, no han aprendido o no ven una señalización, porque no la hay, una señalización donde diga completamente prohibido ingresar al carril central las motocicletas, las trimóviles y los vehículos menores están prohibidos de ingresar al carril central. ¿Por qué? Porque el carril central fue diseñado única y exclusivamente para tránsito pesado. Repito, estoy igual que lo comencé el día de ayer, igual que el de la campaña médica. Repito, está prohibido el ingreso al carril central de la avenida Ignacia Schaeffer, de vehículos menores, prohibido el tránsito en el carril central de motocicletas. Prohibido el ingreso al carril central de trimóviles o mototaxis, como le llaman ustedes. Prohibido. Peor si van con pasajeros. Peor. Prohibido. No pueden pasar ustedes por ahí. Vehículos menores no pueden pasar por ahí. Chivolos, churres, insensatos con sus motos haciendo bulla, no pueden pasar por ahí. El carril central es único y exclusivo de uso de vehículos pesados, por Dios. Ustedes son gente inteligente. Dios es bueno, les dio sabiduría, les dio inteligencia. Algunos un poquito más, otros menos, pero les dio inteligencia. Nos ha dado la oportunidad de aprender de dos maneras, a la buena o a la mala. ¿Cómo quieres aprender? ¿A la buena o a la mala? En la vida aprendes a la buena o a la mala. A la buena, escuchando los consejos de la gente que te quiere, que te estima, padres, madres, amigos, todo lo que te quieran. A la mala, la vida te enseña. Ahora te estoy enseñando que el carril central está prohibido para vehículos menores. ¿Cómo quieres aprender? ¿A la buena o a la mala? A la buena, escuchando, abriendo las orejitas, oído a la música, oído a la música, está prohibido. ¿O quieres aprender a la mala? Accidentándote. Porque está prohibido. Fue diseñado para descongestionar la avenida, ya que la avenida se convirtió. Antes era puro polvo, ¿se acuerdan? Era pura tierra, piedras, esas rojas, ¿no? Y todo ello. Ahora, para descongestionar todo eso, cuando fue elaborada, se dijo, la berma central va a ser para los vehículos pesados, porque esto se va a convertir en un paso internacional y van a pasar vehículos pesados. Saludos, buenos días.
1: Hola, buenos días.
0: Buenos días. Sí, bienvenido al programa Cazadores de la Verdad.
1: Saludar a la población de San Grande. Y acá saludo a la Policía Nacional y a los amigos de Transporte Vial, que nunca hacen presencia para educar en educación vial, donde la avenida, el tramo central, es para tránsito pesado. Se nota todos los días, motos lineales, corriendo en excesiva velocidad, mototaxi, en la zona central. La misma policía ve a esos conductores, malos conductores, y no aplican, o sea, no aplica lo que se debe hacer, una papeleta, ¿no? Para que aprendan a la mala, una papeleta, señor, para que recuerden no pasar por la avenida, por la el carril central.
0: Muy bien. Gracias por su opinión, por su aporte, el amigo Wilmer Castillo, que está en sintonía de la radio. Muchas gracias. Buenos días. 8 más 32 minutos, 8 y 32. Bien, señores. Entonces, señores, pasen la voz. Si ustedes hacen transporte de pasajeros, yo sé que ustedes son personas que se ganan con el sudor de su frente de manera honrada, muchos de ustedes llevan algo al sustento del hogar de manera honrada. Y son gente inteligente, y son gente que aprende y que aporta a la cultura y al orden de Tambo Grande. Entonces, apelando a esas bondades que usted tiene, le decimos, desde hoy empezamos, por favor, a no transitar por la berma central, por el carril central no hay que transitar. Y enséñele a sus demás compañeros del paradero, enséñale a sus demás compañeros, ¿no? Carril central no se puede ingresar, está prohibido, no lo pasen. Hay muchos que lo hacen porque, no, como está libre, voy a pasar por ahí, voy a su mayor velocidad y todavía toco el claxon para que los que quieren cruzarse en las esquinas me dejen libre la vía, porque yo voy corriendo en la vía central a 100 por hora. No, pues no sean malos. No sean malos. Sinceramente, yo cuando quiero cruzar y veo una mototaxi o una motocar que vienen en el carril central, yo les soy sincero, ¿eh? No es que me guste las discusiones y todo eso, pero yo le soy sincero que yo me detengo en medio. Me dicen la vida. Me dicen la vida, sinceramente. Me recuerdan toda mi descendencia, pero les digo, señores, pero si este carril no es para ti, ¿qué haces metido en el carril central? ¿Qué te importa? ¿Será tuya la carretera? ¿No? ¿Serás tú el alcalde? Bueno, me dicen un montón de cosas, ¿no? ¡Mermelero, por eso! Ah, bueno, ¿sabes qué te enseño? El carril central no es para ti, no lo es. Aprendamos, señores. Es educación vial. Profesor Jorge, muy buenos días. Bienvenido al programa Cazadores de la Verdad.
2: Johnny, buenos días.
0: ¿Qué tal? Buen día. Lo escuchamos a través del programa.
2: Sí, te llamo a tu programa, Johnny, primero para agradecerte públicamente tu presencia allá en el colegio de Gualtaco 2, para dar inicio a la campaña que ya tienes conocimiento y de paso a tu público oyente. Estamos en la campaña de donación de herramientas para la actividad agropecuaria. Pueden ser nuevas o pueden ser de un segundo uso, que sean útiles en nuestra escuela. Esto va del 15 de junio al 15 de julio. Y reitero, agradecerte públicamente por tu presencia, a ti, a Arnold, que nos están ayudando a que esta campaña sea conocida. Hacer un llamado a los alumnos de Gualtaco 2, a nivel de promociones, bueno, diferentes promociones que han realizado, para que hagan llegar su donación con una herramienta, ya sea, digamos, nueva o de segundo uso, que para la población estudiantil va a tener mucha utilidad en la actividad agropecuaria. Entonces, Johnny, te agradezco. Esto forma parte de la campaña Gualtaco 2, los programas del agua y de la tierra. Así que, gracias por ese apoyo, Johnny.
0: Perfecto, gracias a usted por confiar en nosotros, profesor Jorge Albán, y a todos los que integran la prestigiosa institución educativa con carácter técnico agropecuario, como es la institución educativa de Gualtaco 2, que continúa en esta campaña Herramientas que Siembran Desarrollo. Muchas gracias, profesor.
2: A ti, Johnny. Buenos días.
0: Perfecto, muy buen día de Dios. Bien, estábamos hablando de la avenida, pues, Ignacia Chepper, amigos, y de todo lo que se tiene que aprender ahí en esa zona. Ojalá que también voy a pedirle a las autoridades un cartel en el ingreso de las tres vías, por ejemplo, frente a Alex Senosa, un cartel o una gigantografía, qué sé yo, una señal. Una gigantografía, porque señales de tránsito no respetan los bandidos. Una gigantografía, quizás, no sé, un cartel ahí que diga, ¿no? Un círculo rojo, línea roja, si es posible ahí, no sé, algo que llame la atención, advertencia, este carril es de uso exclusivo de tránsito pesado, quizás en cada esquina del carril central, advertencia, cosa que si alguien de una unidad menor se mete por el carril central y llega a tener un accidente o un amago de accidente, pues que sepa que es completamente responsable por haberse metido en un carril que no le compete. Creo yo que al menos podríamos hacer algo por intentar evitar algunos accidentes que se están dando en la zona. De igual manera, si yo voy en el carril derecho, soy una unidad mediana y voy en el carril derecho, quiero meterme al carril central, pues mejor vengo desde el carril central, pues. Porque soy una unidad, camioneta, por ejemplo, una camioneta 4x4 bien puede ir en el carril central. Es una camioneta ancha, grande, ¿no? Bien puede ir en el carril central. No como hace rato en este amago de accidente, en este accidente. Porque hay una persona herida. Ahí entre la Yapatera y Ignacio Shepherd. Bien pudo haber esta camioneta 4x4 haber ido por el carril central, porque es una camioneta grande. Pero no, pues iba por el carril derecho y por querer ingresar, ya después de dos cuadras, querer ingresar al carril central, miren, termina empotrándose la motocicleta en la parte de la esquina de esta camioneta. Por supuesto, la camioneta no se hizo nada, pues, ¿no? Pero quien sí ha quedado herida ha sido la señorita que iba manejando, pues, esta motocicleta. Bien, 8:39, cierro el tema ahí con esto, ojalá que pueda haber una repercusión positiva de parte de los transportistas y también de parte de las autoridades para tomar cartas en el asunto, por favor. Y aperturo lo siguiente, señores, atención, exalumnos de la institución educativa de Hualtaco, atención, exalumnos, padres, madres de familia, emprendedores, ciudadanos de Hualtaco 2, de Hualtaco 3, de Centro de Servicio, empresas de Tambo Grande, negocios tambograndinos. 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

Lamentable lo que está pasando el país vecino de Venezuela. Terrible lo que está pasando Venezuela. Señoras y señores, el día de ayer observamos las imágenes, o muchas imágenes, videos que están a través de las redes propalándose. Se veían niños, bebitos, atrapados entre los escombros que eran rescatados. La alegría de los rescatistas llorando y agradeciéndole a Dios con las manos en alto por estos rescates. Y a la vez el corazón partido en dos, alegres por el rescate y tristes porque hay más personas atrapadas entre los escombros luego de estos dos terremotos terribles que han elevado a 589 personas fallecidas en Venezuela. 589, señores. En los primeros momentos se hablaba de 30, luego 32. Ha ido pasando el tiempo y la cifra va aumentando. Y puede seguir aumentando porque hay muchos hermanos venezolanos que están atrapados. Muchos de estos seres humanos están atrapados entre los escombros. Se les puede escuchar sus voces gritando por ayuda, pero el tiempo se les acorta, el aire también. Y es muy probable que muchos de ellos que estén atrapados ni siquiera puedan ser escuchados. Terrible, señores, lo que está pasando en Venezuela. Nos unimos al dolor de los venezolanos como hermanos. Venezuela, señores, es parte de la historia del Perú. Hay mucha gente que mira, muchos peruanos, de lo cual yo lamento que por unas malas personas se pueda mirar con malos ojos a los hermanos venezolanos. Así como hay peruanos malos, hay chilenos malos, hay colombianos malos, también hay muchísimos más buenos. Hay gente buena en cantidad en todo el mundo. Y el amor de Dios y la solidaridad y la humanidad no tiene fronteras. En este sentido, hay muchos hermanos venezolanos que hacen un excelente trabajo aquí en el Perú. Y a veces son mirados todos con malos ojos. Y no deberíamos hacerlo porque, o con recelo, no deberíamos hacerlo porque Venezuela es parte de la historia del Perú. Señores, no nos olvidemos de la historia del Perú. La historia del Perú te cuenta la forma y la manera, o cierta forma, cierta manera, cómo buscó su liberación del yugo español el Perú. Y ahí estuvieron inmiscuidos bolivianos, que a veces lo rechazamos. Colombianos, que a veces lo rechazamos. Ecuatorianos. Y por supuesto, muchísimos venezolanos. Venezolanos comandando el ejército libertador, combatiendo la batalla de Junín, tratando de apoyarnos en esa búsqueda libertaria. Hermanos venezolanos, Venezuela es parte de la historia del Perú, sobre todo en el tema de la independencia. No nos olvidemos de eso. Y hoy nuestros hermanos venezolanos están pasándola mal, llorando. No solamente han llorado una situación, miren, terrible, ¿eh? Una situación muy complicada que les ha tocado vivir, que les tocó vivir con respecto a su situación económica, social y política en Venezuela. Muchos de ellos abandonaron a sus familias y se vinieron al Perú a tratar de buscar solamente una cosa, una oportunidad. Una oportunidad. Muchos han sido rechazados por algunos malos. Y hoy, luego de ese padecimiento, los hermanos venezolanos están sufriendo por estos dos terribles terremotos de más de 7 grados ocurridos allí en Venezuela y que hasta ahora ya están llorando 589 muertos, 589 personas fallecidas entre madres, padres, jóvenes, niños, niñas, más de 3.000 heridos. Algunos de gravedad. Y muchos más
que no pueden ser encontrados, entre ellos muchos que están atrapados entre los escombros de estos edificios que se han venido abajo, de estas casas que se han venido abajo. Y qué tristeza e impotencia, porque muchos de ellos, los escombros, son tantas toneladas que rescatarlos es bien difícil. En este momento la presidenta encargada de Venezuela, Delcy Rodríguez, ha compartido lamentablemente este balance. Yo sé que acá los hermanos venezolanos ya que viven, radican aquí en el Perú, han de estar desesperados llamando a sus familiares a ver cómo están, cómo se encuentran. De verdad que nos unimos a su dolor. Qué pena, Venezuela fue golpeada y hoy sigue siendo golpeada. Ahora, primero golpeada por su tema político, social, ahora golpeada por la naturaleza. A veces uno no entiende los designios de Dios. ¿Por qué permite o no permite esto u otra cosa? A veces decimos, Dios nos pone pruebas, ¿no? Pero a veces hay tantas cosas que nosotros no podríamos entender. Porque una cosa es lo que pensemos como humanos, otra cosa es lo que piensa Dios. El pensamiento humano jamás será como el de Dios. Pero es algo doloroso lo que está pasando en Venezuela, señores. Y yo creo que si usted dice ser cristiano, si usted dice ser católico, si usted dice ser mormón, si usted dice creer en Dios, creo que lo que tenemos que hacer es al menos unirnos en oración o apoyo a los hermanos venezolanos. Una oración, un rezo no cuesta nada. Pedir por ellos, porque la están pasando realmente mal. 589 fallecidos, casi 3.000 heridos, muchos de ellos de gravedad, cientos de personas desaparecidas, cientos de personas atrapadas. Hay que pedir por ellos, por favor. 8:49. Aunque les parezca increíble, la oración también tiene poder. El rezo, la oración, pedir a Dios, hablar con Dios, pedirle con fe, no con soberbia, no con prepotencia, tiene poder, señores. Apoyemos a Venezuela. 8:49. 8:49.

0: Vamos a una breve pausa comercial, retornamos inmediatamente. 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
0: 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Muy bien.

mis amigos Radio Escuchas. Y bueno, pues se anuncia posible fenómeno pluvial, se anuncia posible Niño costero, y Piura y sus distritos ya están intensificando las acciones ante esta posibilidad de tener al fenómeno del Niño. Ante los escenarios de riesgo advertidos por el Instituto Nacional del Fenómeno del Niño, denominado ENFEN, la Plataforma de Defensa Civil de la Municipalidad Provincial de Piura ha reunido a las autoridades y equipos técnicos en los distritos de la provincia para poder reforzar las acciones de preparación y respuesta frente a eventuales emergencias asociadas a lluvias intensas e inundaciones. La jornada se ha desarrollado en el marco de una sesión de coordinación de la Plataforma Provincial de Defensa Civil, convocada tras la emisión del comunicado oficial ENFEN número 11 de este año 2026, documento que advierte sobre condiciones oceánico-atmosféricas que podrían generar impactos en diversas zonas del país, sobre todo en la zona de Piura, y que demandarían una respuesta articulada de los gobiernos locales. Esta reunión fue liderada por la regidora Lucy Chunga, encargada del despacho de alcaldía. En la sesión, los representantes de los distritos expusieron pues la situación actual de cada una de las jurisdicciones, que es complicada, identificaron algunos riesgos prioritarios, porque cuando llueve todo se moja, pero hay riesgos prioritarios, y también reportaron las acciones que vienen ejecutando para fortalecer su capacidad de respuesta ante posibles eventos climáticos adversos. Asimismo, cada municipalidad ha presentado un plan de contingencia vigente, como la relación de medidas de prevención, preparación y respuesta implementadas o programas en su territorio. Esta valiosa información va a permitir evaluar el nivel de preparación existente y establecer mecanismos de coordinación para optimizar la atención de emergencia en toda la provincia. Entre los principales acuerdos se ha priorizado el fortalecimiento de la articulación entre municipios, el monitoreo permanente de zonas vulnerables, la actualización de información técnica para la toma de decisiones y ejecución oportuna de acciones preventivas orientadas a reducir riesgos para la población. La información recopilada durante la sesión va a servir para consolidar estrategias conjuntas y también mejorar pues la capacidad de reacción de las autoridades locales frente a estos escenarios ya planteados por los propios organismos especializados. La Municipalidad Provincial de Piura reafirma su compromiso de liderar los espacios de coordinación interinstitucional necesarios para proteger a la población y fortalecer la gestión del riesgo de desastres, promoviendo así una preparación anticipada y una respuesta eficiente ante cualquier eventualidad que pueda afectar a la provincia. Qué bueno que las autoridades, en este caso la Municipalidad de Piura, sus autoridades estén trabajando ya en conjunto y de manera preventiva, preparándose para la eventualidad que pueda ocurrir. Recuerden que prevenir es mejor que lamentar, y es importante que nuestras autoridades vayan articulando esas fuerzas y buscando las acciones necesarias para poder enfrentar este fenómeno que ya está por ahí anunciándose, y nosotros esperando la bondad de Dios que pueda cambiar el propio clima de estas cosas. Esto es El Cazador Informativo, transmitiendo desde la tierra del mango de limón, Los Cogotes, Tambo Grande, la tierra del ganado caprino, ovino, porcino, la miel de abeja y la riquísima, sabrosa, nutritiva algarrobina. Una vez más, enviamos también unas sinceras condolencias a la localidad de Pedregal, a la zona de Pedregal, sobre todo Pedregal Centro, bueno, la zona de Pedregal. El día de ayer ha fallecido un patriarca de una familia, un padre de familia, de una manera inesperada. Hoy las enfermedades están a flor del día, y en cualquier momento, hoy, ahorita estamos y mañana ya no. Bueno, la ley de la vida también. Y bueno, en estos momentos hay familia en Pedregal que están
pasando un momento de dolor, como muchas familias en distintos puntos de Tambo Grande, llorando la pérdida de algún ser querido. Nuestras sinceras condolencias en esta ocasión a todos ellos, muy especialmente en la zona de Pedregal. Una vez más está de luto la zona de Pedregal por una inesperada pérdida de un patriarca, de un padre de familia.

Atención, invitación a conferencia de prensa. El partido Perú Primero, el señor David Carrión Juárez, que es el líder, invitan cordialmente a los medios de comunicación a participar de una conferencia de prensa especial, donde se darán a conocer muchas buenas noticias para todo Tambo Grande. Vamos a ver qué serán las buenas noticias, ¿no? ¿Cuál será la buena noticia? Vamos a tener más agua. A ver. Bueno, conferencia de prensa. Perfecto, el mango lo van a pagar más caro. El limón lo van a pagar lo más caro. Vamos a ver cuáles serán las buenas noticias en esta conferencia de prensa. El día de hoy, viernes 26 de junio, 9 de la mañana. Muy bien, perfecto. Gracias por la cordial invitación. Entonces, ahora sí, ya nos están invitando. Eso es bueno, ya ven. Así cualquier amigo, movimiento político puede invitarnos, pueden venir al programa, ¿no? Pueden enviarnos información valiosa si es que tuvieran. Gracias por la cordial invitación, los señores de Perú Primero, liderados por el señor abogado David Carrión. Vamos a tratar de asistir a esta conferencia de prensa, donde se van a dar buenas noticias para Tambo Grande.

0: Bien, mis amigos, no hay tiempo para más. Gracias por la cordial sintonía. Nos reencontramos el día de mañana. 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Hace poquito le llevaron por ahí algunas cosas. Hay que ponerlas en su lugar, pues. 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Presente sonido LJR. 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
2: Hoy en día hay muchas personas con diferentes enfermedades agudas y crónicas. Sabemos que hay personas con ardor en la boca del estómago, vinagreras, acidez, estreñimiento, artrosis, osteoporosis, colesterol, triglicéridos, dolor de cabeza, diabetes, migraña, próstata inflamada, ovarios, y en la realidad hay casos que se agravan porque se descuidan. Y bueno, a veces las personas dicen, de algo me moriré.
3: Sí, en realidad todas estas enfermedades se complican por el descuido. Exageran mucho en comida chatarra, ají, condimentos, gaseosas, y no hacen más que otra cosa que empeorar su salud. Toda enfermedad que se detecta a tiempo se puede tratar y no se vuelve crónica esta enfermedad. Es muy triste tener un familiar enfermo. Tenemos quizás a nuestros padres de avanzada edad. Es que cuando una persona llega a los 40, a los 50, a los 60, ahí se manifiestan todas las dolencias y descuidos.
2: Las personas quieren saber ¿cómo se realizará el chequeo?
3: Lo que las personas van a hacer es sostener con las dos manos el sensor magnético, que es el que se encarga de descifrar cómo se encuentra su organismo, más dos ventosas que le vamos a colocar en los brazos, y la máquina le va a dar el resultado de 35 informes del chequeo de su anatomía interna y a la vez cuál será su tratamiento que necesita este paciente.
2: ¿Para el chequeo de las personas tienen que venir en ayunas?
3: No es necesario venir en ayunas.
2: ¿Qué tratamientos se van a dar a las personas que se realicen el chequeo?
3: Mire, solo utilizamos tratamientos naturales por ser la mejor medicina para tratamientos crónicos y sin dejar efectos secundarios a los pacientes. Ya que no todos los pacientes van a tener el mismo tratamiento, no todos sufren de lo mismo. Hay personas con dolores de cabeza, otros con dolencia en las articulaciones, otros con dolencias en la boca del estómago, otros en la próstata, y bueno, y en sí un sinnúmero de pacientes que van a venir. Y para cada uno hay un diferente tratamiento que necesita.
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5: 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Cuando la gastritis es aguda, comienzan pues a molestar la boca del estómago de tiempo en tiempo, pero cuando se hace crónica, comienza a arder y doler y a ocasionar vinagreras y gases en la zona del estómago. estómago. Es allí cuando la gastritis está avanzando con peligro de úlcera gástrica. Cuando existe ya una úlcera gástrica, comienzas pues a adelgazar y puede llegar un momento que puede reventar una úlcera en el estómago y se desata la úlcera crónica, que es una herida en el estómago. Estando a un paso de sufrir cáncer al estómago, es importante que te cuides de esta enfermedad muy común hoy en día. ¿Cómo se origina esta enfermedad? Por culpa de nosotros mismos, aquella persona que no come a sus horas, mastica malas comidas, come apurado, alterado, renegando o hace malas combinaciones en su alimentación. Está condenado a sufrir de esta enfermedad, como también esa persona que a veces come una fritura, un pollo a la brasa y luego una gaseosa helada, o consume licor y al día siguiente comete el gran error de seguir bebiendo e inclusive ingiere comidas picantes como el famoso ceviche. Es muy importante que consultes con tu médico de confianza para que él pueda enseñarte cómo alimentarte. Nosotros a través de este microprograma queremos advertirte que evites de comer todas esas comidas o comidas chatarras que hoy en día perjudican tu estómago y el hígado. Hay personas que ya están mal del hígado, pues no pueden comer normalmente. Hay personas que hasta las han operado, ya no tienen vesícula. ¿Por qué? 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Hay otra enfermedad muy común que se está apoderando del aparato digestivo, que es el estreñimiento crónico. Personas que ya tienen hemorroides sufren de estreñimiento crónico y están en peligro de sufrir cáncer al colon. Personas que sufren de disentería crónica, cada vez que comen algo pesado ya se les afloja el estómago y están condenados prácticamente a sufrir de cáncer al intestino grueso. ¿Cuántas enfermedades hoy en día la gente no le hace caso? ¿Las controla con remedios caseros o simplemente toma algo para calmar y no para curar? Y de esa manera llega el momento de la mala noticia del cáncer al estómago, cáncer al intestino, cáncer al hígado, y de esa manera luego lo están lamentando. Es muy penoso ver personas operadas de esos órganos. Hay muchos casos de personas que viven con un estómago artificial y solamente viven de sueros. Ya no pueden comer nada. Cuídese mucho, porque el cáncer al estómago ocasiona la muerte. El cáncer al colon también. Toda enfermedad que uno no la cura a tiempo, tarde o temprano, puede ocasionar la muerte. Qué triste es morir antes de tiempo, y qué lindo es llegar a nuestra vejez, pero con salud. Es importante que ustedes se cuiden, queridos amigos. 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

bonito, qué bonito, qué bonito, qué bonito. Y esa Belecilo de la Bella Luz. ¿Qué tal? ¿Cómo está? Buenos días. Buenos días, rico norte peruano. ¿Cómo está, mi gente? Estamos Grande City. Los radios escuchan radio a la mejor, ¿eh? ¿Cómo está por aquí? Buenos días. Un fuerte abrazo. Gracias por escucharnos a esta hora y estar ahí siempre conectaditos. Un saludo para mi pata Kevin Vilches, Rolando el Dulce. Y ya está, saludo para Yasmín, ¿eh? ¿Cómo está, mi gente? Buenos días. Es un placer grande saludarlos en esta bonita, hermosa mañana. Viernes 26 de junio. Para pasar la bacán, chévere, ¿eh? Tienes a esa hora de la mañana, están ya disfrutando, están pegaditos a nuestro dial. Claro, súbele, súbele, súbele, súbele, súbele el volumen a tu radio. Ya estamos conectados. Bueno, un poquito frolenta la mañana, ¿no? Bueno, estamos grandes, se registra. Garubitas ahí de lluvia. Bueno, va cambiando el clima, creo, ¿ah? Un poquito ahí sacando ya sus chompitas, ¿ah? Sacar sus tigres. En fin, para estar abrigadito. Así que estamos conectados en esta mañana maravillosa. Tú ya me conoces, soy tu amigo Ronnie Alexander. Para poder convertir en esta hora ya de la mañana. Quienes disfruten con nosotros. Bueno, y te comento que estamos también transmitiendo de nuestro TikTok. Así que sígame, sígame como Ronnie Alexander Animadora. Y estamos para poder compartir contigo en esta excelente mañana.

rico se siente, tengo una alegría total esa hora. ¡Epa! Aquí estamos, ¿eh? Declaración de amor. Querida música, éxito más impecable para esa hora ya de la mañana. ¿Cuántos están ahí en su chamba? ¿Cuántos están ahí disfrutando ese bonito, hermoso fin de semana? ¿Y por qué no decir? Toda la alegría total. ¿Qué me pasó, mi amor? ¿Quién es hoy también que está de mantel largo? ¡Felicidades! ¡Eres una bendición! ¡Felicidades, felicidades! Razón por la cual te pico esta canción. ¿Quiénes nos chequean en TikTok también, ah? Cosa, gente, bien, tranquilos. Más importante, gracias a Papá Lindo. Saludos para los muchachos de Amor y Cumbia.

0: El estilo de corazón serrano para la gente de CP2, ¿eh? Saludos a la gente de CP2. A full sintonía CP2. Es ahora en la mañana escuchando la radio CP2. La gente de CP3, Vallecito. Un saludo por ahí, la gente de San Miguel Alto, San Miguel Bajo. Empezamos para poder convertir en esa mañana maravillosa. Son las 9 de la mañana con 57 minutos. 9:57. Esa canción me la habían reclamado. Complacemos. Ahí está, Amor de Vago. Un saludo para mi amiga Nati Lescano. Complacemos, ¿ah?
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Ahora, importante, son las 10 de la mañana con 00 minutos. Luego de esa canción se vienen todos los audios WhatsApp pedidos. Así que anda grabando tu audio ya, porque a las 10 de la mañana te voy a complacer con tu audio WhatsApp pedido. No.

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0: Son las 10 de la mañana con 23 minutos, 10 y 23. Muchas gracias por compartir, muchas gracias por disfrutar y estar ahí conectadito. Vamos entonces ya a reproducir todos los audios WhatsApp pedidos. 97-60-94-29-7 es el numerito. Vamos a grabar tu audio WhatsApp ya en esa gran hermosa mañana. Una mañana excelente, una mañana extraordinaria para poderte complacer con tus audios WhatsApp pedidos. 97-60-94-29-7 es el numerito. Ahí estamos, ¿ah? Para poderlo disfrutar con todos ustedes. Primer audio de la mañana, señoras y señores. Adelante.
1: Hola, muy buenos días.
0: Hola.
1: Radio La Mejor.
0: Buenos días.
1: Estoy llamando de acá de San Miguel de Serén.
0: ¿Ya?
1: Quiero mandar saludos para los niños, para Snyder, ajá, para Ronaldo, ¿ya?, y para la niñita Valeria. Complásteme con una canción que se vaya de cumbia bonita a full sintonía con Radio La Mejor. Gracias.
0: Muchas gracias por estar conectado a la gente de San Miguel de Serén. Ahí están. A esa hora de la mañana la gente de Serén. Ahí están con mucho cariño. La gente también que nos escucha allá en La Peñita, San Carlos, a Pedregal Chico. Un fuerte abrazo. Complacemos. Y ahora empezamos con la diversión de los audios WhatsApp pedidos. 97-60-94-29-7 es el numerito. Vamos, déjame tus saluditos en esa gran mañana. Graba tu audio WhatsApp donde te encuentres, donde estés. Y la mañana sigue friolenta.

0: eso. Vamos, que dale, que dale, que dale. En San Martín de Malinga, saludos a la familia Arunati Juárez, que están conectados con la radio, ¿eh? Saludos cordiales a la familia Arunati Juárez, que disfruta con nosotros en esta mañana maravillosa. Bonita mañana para todos los grandes oyentes que escuchan la radio.
1: ¡Levante ya, raganazo! ¡Ya empezó el programa!
0: ¡Levántate, voy a escuchar la radio! Saludos para la gente electrónica, Ela y G. Como todos los días, se están conectados con la radio full volumen, a full parlante. 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Tienes ese autorradio, de repente que solito se le baja volumen, Moro le da la solución. De repente por ahí tienes ese radio ahí que se escucha un parlante, el otro no, Moro te lo soluciona, ¿eh? Así que ya lo sabe, aquí en la 9 de noviembre está mi amigo Horacio, el Popular Moro. Vamos a enfrentar con el siguiente audio WhatsApp de la mañana. Por favor, vamos con el siguiente audio, DJ. Adelante.
2: Hola, Ronnie, buenos días. Hola. Pasa saludos a la Rita Bar San José para los niños Christopher, Damián, Dairon, Griezmann, Austin, Lizerly, Leiber, Yasuri, Mia, Nestin, Luana, Damián, para el más pequeñito de la casa, Matías Agdiel, porfa, una canción.
0: ¿Qué canción?
2: El Mis Chiquito Goloso, ay, de Amor, ay, ay. Paisano. Estamos a full radio, la mejor 91.7. Gracias.
0: Gracias a ti.
2: Y el saludo va de parte de sus abuelitos, Ortelia y Graviel.
0: Ña. Ya listo, ahí están los abuelitos. Vamos entonces a complacer con esa tremenda canción. Arriba ese volumen. ¡Epa! Dale la vueltita, por favor. Dale, que quiebre ahí. Bien dura la china, guau.

0: Amor Paisano.
1: 10 de la mañana, 38 minutos.
0: Qué bonito esa voz. Gracias por estar conectado. Vamos con el siguiente audio WhatsApp de la mañana. Sigan grabando sus audios al 9760-9429-7. Es el numerito para poder compartir en esa mañana maravillosa. Mañana especial para todos y cada uno de ustedes. Hay audio, hay audio, hay audio, hay audio. Hay que complacer con el siguiente audio. Adelante.
2: Hola, amigo Ronnie. Espero que te encuentres bien de salud, hermano. Acá en Palomino, siempre escuchando radio La Mejor. Y complácame con la canción de Caribeños, el mix cantinero. Esa canción de Caribeños de Guadalupe, amigo. Soy Luis Fernando Bautista Juárez, desde acá de Palomino te escucho, amigo. Está muy bonito tu programa, eres lo máximo. Eres el mejor locutor, amigo. Y un saludo para mi amigo Luchito Rivera, y para Jordan Rivera, y para Marco Sosa, y para... para Moica, un saludo, hermano, salúdamelo. Bien, saludo para ti, gracias, amigo. Estoy escuchando Radio La Mejor.
0: ¡Disfrútalo!
2: Bye, cuídame.

0: hora, la hora, la hora, la hora, la hora, la hora importante. Son las 10 de la mañana con 48 minutos. Vamos complaciendo con más audio WhatsApp en esta bonita, hermosa mañana. ¿Cuántos oyentes, cuántos están conectaditos, están disfrutando siempre con la alegría total? Vamos entonces con el siguiente audio.
1: Hola, Rony, muy buenos días. Te habla Cadena Rita, chicos. ¿Me puedes pasar un saludo para Charito, Mayra y Angie? Por favor, ¿puedes complacerte una canción? Me tiraste esa mar de La Única Tropical, por favor.
0: Gracias a ti por estar conectado. Vamos a complacer con La Única Tropical de Sechura.

0: minutos.
1: ¡Qué rico! La manito arriba, eso. Con toda la alegría total, ¿eh?

a la gente de Palomino que está conectada esa hora. Gracias, Palominos. Un saludo muy especial ahí en el barrio Monteverde para la pequeñita Ailani Yerek Maza Rufino. Este 22 de agosto está cumpliendo su primer año. Los saludos de parte de su querido papi, que los quiere mucho. Edilberto Maza Rufino y Viviana Rufino García. Bueno, sus queridos padrinos, los jóvenes Franco Maza Palacios y Milagritos Maza Márquez. Estará presente el show de Ricotón de Palomino. O sea, todos invitados, no se lo pierdan, ya lo sabía. A disfrutar siempre con nosotros. Cerramos edición pedidos con esa canción que nos han reclamado. Vamos a, ahí, por favor, a cerrar edición pedidos. Un fuerte abrazo para todos los grandes oyentes que escuchan la radio y están ahí disfrutando siempre con nosotros. Esa canción me la habían reclamado. Vamos complaciendo esa hora.

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7: De igual manera también saludar a todos los oyentes de esta prestigiosa emisora y decirles que esta máquina es bastante acertada en sus diagnósticos y sobre todo para prevenir y poder tratar enfermedades que la padecen por mucho tiempo y poder darles un reporte de sus dolencias y malestares, ya que no es necesario estar enfermo para realizarnos un chequeo.
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7: Mire, solo utilizamos tratamientos naturales por ser la mejor medicina para tratamientos crónicos y sin dejar efectos secundarios a los pacientes, ya que no todos los pacientes van a tener el mismo tratamiento, no todos sufren de lo mismo. Hay personas con dolores de cabeza, otros con dolencia en las articulaciones, otros con dolencias en la boca del estómago, otros en la próstata, y bueno, y en sí un sinnúmero de pacientes que van a venir. 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
11: 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Esta gran campaña de salud integral con medicina vegetal cubana se está llevando a cabo a nivel nacional, ya que se ha comprobado que hoy en día muchas personas descuidan tanto su salud y esperan estar totalmente enfermos para recién acudir a su médico de confianza. Da pena ver varones y mujeres de 30, 40 años sufriendo de terribles enfermedades, quizás tan complicadas que llegan a tal extremo de operarse o de internarse en un hospital acortando su vida lentamente, simplemente por el descuido. Es muy lamentable ver el descuido extremo en su salud. Recuerden que la medicina cubana es la mejor que hay en el mundo para curar definitivamente esas terribles enfermedades. Los galenos en Cuba nos llevan más de 100 años de adelante adelanto en su medicina, ya que ellos están totalmente capacitados y estudian minuciosamente sus productos vegetales de tal manera que han llegado a elaborar medicina para diversas enfermedades que hoy en día en la medicina convencional ya no le encuentran una cura. Es sorprendente ver la eficacia de la medicina cubana que se está comprobando en hospitales y clínicas de Europa y Estados Unidos. 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Por eso, el conocido Diego Armando Maradona, cuando estuvo enfermo por su adicción a las drogas, se hizo su tratamiento de rehabilitación en Cuba. Y eso todos lo sabemos. Los cubanos desde muy niños tienen inclinación por la medicina. Por eso sus padres los alimentan bien, los tonifican para que en el futuro sean buenos profesionales. Acá en el 90% de niños sufren de anemia, desnutrición. ¿De qué sirve que tu hijo esté bien vestido, tenga el mejor uniforme, la mejor mochila, los mejores útiles si su cerebro está completamente débil? Por eso que en medicina cubana ha llegado por primera vez a este país el mejor tónico reconstituyente de las neuronas cerebrales, el tónico que se usa en niños, jóvenes y adultos, en ese niño que no aprende bien en sus clases, que se olvida las cosas, que está todo nervioso o se duerme en el colegio. Este gran tónico va a poner punto final a ese problema en su niño y es un producto 100% vegetal y su nombre anótelo bien para que usted pueda adquirirlo. 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Este gran producto cumple muchos funcionamientos. En el joven va a fortalecer completamente sus neuronas cerebrales y todos sus sentidos, incluyendo la vista, la audición, el olfato. Fortalece completamente la memoria, fortaleciendo también el sistema nervioso central, evitando que ese joven por exceso de estudio o de trabajo mental pueda sufrir de un derrame cerebral o de una parálisis facial. En los adultos, ¿cuántas son las personas que a los 40 años o 50 ya no ven? Ellos piensan que acudiendo a un oculista o comprándose lentes se van a curar de la ceguera, pero no es así. Cuando tú acudes a un oculista, estás condenado a estar comprando lentes de mayor medida, cada 3 o 6 meses o cada un año, hasta que llegue el momento que vas a utilizar lentes tan gruesos que cuando te los saques ya no vas a ver nada y te quedarás totalmente ciego. Cuando una persona no ve bien, no quiere decir que los lentes te van a curar. El problema es internamente en el cerebro, ya que el cerebro hace trabajar bien la vista a través del nervio óptico. Lo que hace el complejo reconstituyente cubano simplemente va a fortalecer el nervio óptico y vas a ir recuperando tu visión lentamente sin usar colirios o lentes. Este gran tónico fortalece la audición. ¿Cuántas personas se están quedando sordas y lo que usan son aparatos externos para mejorar la audición sin darse cuenta que están perjudicando el nervio auditivo? Fortalezca el cerebro con este gran tónico y al fortalecer el cerebro estarás fortaleciendo la vista, la audición, el olfato, el gusto, porque hay personas que ya no sienten ni los olores ni el sabor de las comidas, se olvidan de las cosas, sienten mareos, sienten debilidad cerebral, están propensos a sufrir de parálisis, están en peligros que en cualquier momento se queden paralíticos. Es una pena ver personas que no se preocupan de la computadora más completa que Dios nos ha dado. El cerebro es muy delicado y hay que saber cuidarlo. ¿Cómo se cuida el cerebro? Fortaleciéndolo, alimentándolo bien. El cerebro nunca descansa, hasta cuando duermes está trabajando. Por eso es bueno tonificarlo y mucha atención que en medicina vegetal cubana hay una muy buena solución. 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La medicina cubana está tan avanzada que ahora emplean las semillas de las raíces, los frutos, los germinados. Imagínense ustedes esa medicina cubana de lo que en medicina tradicional, que se emplea en cualquier lugar de Latinoamérica, del consumo de hierbas, de lo que esa medicina te puede mejorar en 6 meses, 1 año, la medicina cubana lo hace en menos de 15 días. 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

Para la gente de Artes y Dibujo al Rey. Es ahora en la mañana escuchando la radio. Y para la gente de Cali Motors también, saludos. Sigue con la mejor. Con esa canción viene el programa el señor Víctor Burgos.

0: sigan la celebración. Es la cosa.
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0: aceptación a nivel internacional, quienes ya quedan con ustedes.
1: Hola mis amigos, ¿cómo están? ¿Cómo están, amable audiencia de esta prestigiosa emisora radial? Reciban los cordiales saludos a nombre de Incanatur, el Centro de Alternativas para la Buena Salud. Amiguitos, es un placer, es un honor ingresar con una nueva secuencia correspondiente al día de hoy, viernes. Sí, por supuesto, ya estamos en todos los hogares de este Alto Piura, como también del Bajo Piura. Sí, amigos, con este su programa que contribuye con un granito de arena lo que es la salud. Porque la salud, amigos, es tan importante. La salud, amigos, no se compra, la salud se cultiva. Sí, amables oyentes. Como dice la Biblia, cuídate que yo te cuidaré. Si tú no te cuidas, ¿quién te va a cuidar, amable oyente? Nadie, absolutamente nadie. Usted mismo es el amo y el arquitecto de su propia salud. Muchas de las veces a nosotros no nos interesa una enfermedad. Menospreciamos a nuestro cuerpo, a nuestro organismo. Cuando tenemos la síntoma o cuando empezamos con el pequeño dolor, no lo tomamos importancia, amigos. ¿Sabe lo que decimos? Seguramente que esta enfermedad ya me va a pasar. Ya me pasa mañana, pasado. Y no, amigos. Esa enfermedad cada día se va haciendo más crónico. Sí, amables oyentes. Recordemos que hay miles y millones de varones en el mundo que hoy en día sufren de la próstata. Sí, amigos. No solamente un adulto, también hay jóvenes, amigos, que ya pueden tener una prostatitis. Jóvenes que muchas de las veces ignoran este problema. No lo toman importancia. Jóvenes de 23, 24, 25, 30 años que empiezan a orinar poquito a poquito, no lo toman importancia. O muchas de las veces empiezan con ardor al michonar. Sí, amigos, usted tiene que tener cuidado, estimado amigo. ¿Por qué? Porque ya está haciendo una afección prostática, lo que se llama una prostatitis. ¿Y qué te va a producir este problema de prostatitis en tu cuerpo? Hay muchos varones que empiezan con la eyaculación precoz. Un problema muchas de las veces en la vida sexual con su pareja. Sí, amigos, porque el hombre satisface y la mujer no. Hay muchos varones que cuando tenemos eyaculación precoz, ese varón no dura ni un minuto, o un minuto mínimo, o dos minutos, y terminó, y esa mujer se queda insatisfecha. Eso es un problema, amigos. Pero muchas personas por vergüenza, por desconocimiento, no acuden muchas de las veces a un especialista o no tratan de curar esto. Lo manejan por sí solos, en silencio. Y con el tiempo vienen los problemas. Sí, amigos. Porque no solamente empiezas con la eyaculación precoz, sino empiezas con impotencia sexual. Hay jóvenes que realmente tienen este problema, y muchos jóvenes de diferentes sitios me visitan con este problema. Tienen la valentía, amigos, como me dice, tomado esta valentía, caramba, tomado las fuerzas, no sé de dónde, pero quiero saber por qué me está produciendo esta eyaculación precoz, por qué siento este pequeño ardorcito. Recordemos que en el acto sexual, sea joven, adulto, el hombre conforme bota, absorbe. ¿Y qué absorbemos? Absorbemos bacterias. Muchas de las veces que la esposa, la pareja, la novia pueda tener. Y cuando absorbemos esas bacterias se llegan a posar en la parte prostática y con el tiempo se empiezan a desarrollar. Y ahí empezamos con las molestias, el pequeño ardor al michonar, el pequeño dolor. Pero ¿qué hacen muchas personas, muchos varones? ¿Sabes lo que hacen? Se van a una botica, una farmacia, compran cualquier pastilla para el dolor. Muchos piensan que son los riñones, ¿no? Nunca compran para la próstata. Atacan el tracto urinario. Te dan para el dolorcito. Momentáneamente te solucionan ese ardor. Pero a los 3-4 días, y nuevamente sigue, amigos. Por eso es importante tratarlo, joven. Tratar esa hiperplasia prostática. Haga como muchos jóvenes están viniendo de Paita, muchos jóvenes de Catacaos, de La Arenita, muchos jóvenes de Sullana, de Las Lomas, muchos jóvenes vienen de Suyo, vienen por estos tratamientos porque ellos escuchan el programa y están pensando qué cosa es lo que le está sucediendo. Lo que me dijo este joven, amigo, yo ya tengo problemas con mi esposa. Ya tengo problemas, yo tengo mi pareja. Estoy juntos 2 años. Tengo 24 años. Pero he empezado a durar poco. No puedo satisfacerlo a mi pareja. Y ella piensa que yo tengo otra persona, pero no. Yo siento dolor, siento un pequeño ardor. Sí, amigos. Eso es un problema, por eso es importante solucionar estos problemas de prostatitis, jóvenes. ¿Y qué tiene que hacer usted? Visitarnos. 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Usted nos va a visitar. Y nosotros gustosos, a través de una máquina, vamos a ver, a desintoxicar esa próstata. Vamos a ver qué problemas tiene, porque ahí nos va a botar un informe. Usted va a introducir sus pies dentro de la máquina. Y ahí nosotros te vamos a indicar, estimado joven, qué problema tienes, por qué realmente tienes esa eyaculación precoz, por qué te está produciendo impotencia sexual, por qué has empezado con ese ardor. Y usted va a prevenir en el futuro muchos problemas más, estimado amigo. Pero hay jóvenes que no les importa, no les interesa. Conviven con la enfermedad. Transcurre el tiempo, transcurre los años. Cuando entran a los 40, ya no solamente van a tener, amables oyentes, lo que es una prostatitis, sino se va a complicar. Porque a partir de los 40 años, 42, 43, 45 años, 50, empezamos con la hiperplasia prostática, con el agrandamiento prostático. Y hay muchos varones que nunca se hicieron tratar una prostatitis. Ahí vienen las complicaciones, el dolor, pujar al orinar. Esa próstata se empieza a agrandar rápido. Sí, amigos. Hay muchos varones que empiezan con impotencia, así tomes lo que tomes, hasta tomas la pastilla azul por el último, ya no te hace nada. O tomes la Viagra. ¿Por qué? Porque tu próstata está mal. Recuerda que la próstata es lo que produce el 60% de testosterona para la potencia sexual, amigos. Si nosotros vivimos enfermos de la próstata, no vamos a cumplir con esa ley matrimonial. Y sucesivamente vamos a tener problemas de operaciones. Mire este señor que me visitó de Chulcanas. 50 años. Este señor empezó con ardor. No, nunca lo hizo caso. Nunca lo hizo caso. Empezó con eyaculación precoz, con impotencia. Tampoco se preocupó lo que se preocupó en tomar la pastilla azul, la Viagra, cada que quería tener intimidad con su esposa. Lo tomaba, lo activaba. Pero realmente hubo un momento que tuvo obstrucción a sus vías urinarias. No podía michonar. Tuvo que irse al urólogo. ¿Cuánto de plata ha tenido que gastar? Han tenido que ponerle una sonda. Hacerlo michonar a la mala. Ha estado con sonda 1.5 meses. Y realmente, el médico le sugirió que tenía que operarlo de la próstata. Tenía que sacarlo. pero este señor escuchó nuestro programa y nos visitó a Tambo Grande. Y cuando llegó, realmente nos trajo ya todos sus exámenes. Su PSA estaba en 3. 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Ya no. 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Esa próstata bajó. O sea, de la hinchazón que tenía, del agrandamiento, bajó. Y cuando fue al urólogo le dijo que ya no era necesario que se operara, que siga con el cuidado y que siga tomando estos buenos productos de Inca Natur, porque realmente hay muchas personas que realmente lo consumen, estos productos de Inca Natur, porque tienen registro sanitario. Sí, amigos, tiene todos los de la ley. Son caritos, pero son buenos. Este señor no ha gastado ni 1,000 soles en mes y medio. La operación le costaba como 6,000, 7,000 soles. ¿Cuánto de dinero, amigos, se ha ahorrado? Y no se mandó a operar también porque no tenía medios económicos. Y hace poco lo hemos dado de alta. Y así hay muchísimas personas, amigos, que tienen estos problemas. Hay muchos varones que cuando van al baño tienen que hacer fuerza, pujan. Mucho cuidado, amigo. Tu próstata está enferma. Está mal. Hay muchos varones que por la noche salen 4, 5, 6 y 7 veces a michonar. La orinadera, a consecuencia de una hiperplasia prostática. Hay muchos varoncitos que ya se michonan en su pantaloncito. Tienen que utilizar de repente un pañal. Se llama incontinencia urinaria. Sí, amigos. Es penoso, es triste. Miren, este señor que vino de aquí, de Sullana, 53 años, ya no tenía próstata. Hace 2 años lo han operado. De 51 años lo sacaron la próstata, joven. Por descuido prácticamente. No es por permisión de Dios, sino es por descuido prácticamente de esta persona. Y este señor sufre prácticamente con incontinencia urinaria. Me dice, amigo biólogo, yo he escuchado su programa, vengo que me solucione esto. No, le digo, ya no se puede solucionar, porque a usted le operaron. Y cuando a usted le operan, ya no hay solución a estos problemas. Por eso es importante, amables oyentes, evitar una operación. Evitar especialmente una cirugía, amigos. Yo sé que hay cientos y miles de personas que ya se han operado de la próstata. Sí, amables oyentes, ya le han sacado la próstata. Muchos de ustedes han quedado bien, pero hay otras personas que han quedado mal, porque todas las operaciones no son iguales, amigos. Eso usted tenga bastante cuidado, amigo. Eso usted tenga prácticamente el cuidado necesario. Porque hay personas que me visitan. Me dicen, amigo biólogo, yo me operaron, pero me he quedado con dolor. Estoy 2 años, 3 años. ¿Y qué te ha dicho el urólogo? Me ha dicho que es normal, que ya quedé así. Tomo pastillas para el dolor. Algunos quedan con incontinencia urinaria. Por eso, amables oyentes, amigos que me están escuchando este programa, no esperes una operación. Y hay otros varones que nunca lo toman importancia. Conviven con la síntoma, con el dolor. Y con el tiempo llegan a tener cáncer a la próstata, amigos. Y eso es penoso. Recordemos que el cáncer a la próstata, no hay médico ni ciencia que te cure, hermano. Hay varones. Aquí hemos atendido a varios varones que el médico les ha detectado ya el cáncer. ¿Sí? Y que realmente tiene que sacarlo los testículos, sacar el glande, operarlo, sacarlo todo prácticamente. Porque el cáncer de ahí invadió todos sus órganos. Es triste, amables oyentes, es penoso. Por eso cuidemos a tiempo, el cáncer se previene a tiempo. El cáncer no se cura. Amigos, no hay ciencia ni médico que nos pueda curar el cáncer. Ni la plata, ni el dinero que tenga usted, la cantidad de plata, hermano. Cuide su salud. 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Y hay muchas personas realmente que les duele la cabeza. Y el dolor de cabeza tiene un porqué. Muchas personas vienen, le dicen, señora Karen o amigo Víctor Burgos, mucho me duele la cabeza, véndame una vitamina. No. No, amigos, el dolor de cabeza puede ser por varios factores. Una, la presión alta. 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La cabeza duele cuando la glucosa también se eleva. 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La cabeza duele cuando sufrimos de nervios, de estrés. Sí, amigos, y también duele por falta de vitaminas, por supuesto. 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Para eso hay que desparasitarlo. Los niños que tienen parásitos no tienen buena retentiva de memoria. ¿Pero qué hace usted? 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Eres bruto. No, no, no. 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Permiso.
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0: Muy buenas tardes, querido y hermoso pueblo tan grande. Estamos aquí, cabina, señores, primeramente agradeciendo a Papá Dios porque sin él no somos nada, señores. Estamos en una nueva edición, estamos hoy fin de semana, señores, ¿no? Hoy estamos, pues, señores, estamos 26 de junio del 2026, en la cual quienes saluda Jimmy Farfán Chumacero. El día de hoy tenemos mucha información con un poco de frío en nuestro distrito de Tamborane, ¿no? En la cual, señores, el día de hoy vamos a llevar mucha información. Hace instantes hemos acabado de llegar, señores, sobre la conferencia de prensa que realizó, señores, el señor David Carrión, candidato, señores, por el partido Perú Primero, ¿no? En la cual ha hecho una invitación, pues, para el día de hoy, ¿no? En la cual dio a conocer muchas noticias sobre su tema político del doctor David Carrión. El día de hoy se llevó, pues, esta conferencia de prensa en el local El Refugio, al costado del Grifo Huerta, ¿no? En la cual estuvieron invitados todos los medios de comunicación, como nuestro programa estuvo atento, señores, lo que manifestó el doctor David Carrión, candidato, señores, por el partido político Perú Primero, ¿no? En la cual el día de hoy, pues, se realizó una conferencia de prensa, en la cual el doctor David Carrión, pues, mostró, señores, el documento que le había respondido, señores, el BCP sobre este cheque falso que está circulando, señores, por las redes sociales. En breve vamos a tratarnos de comunicar con el doctor David Carrión para que nos informe un poco más, ¿no?, sobre esta respuesta, pues, que le ha dado, señores, el BCP, el Banco de Crédito del Perú, sobre este supuesto cheque que es totalmente falso, ha manifestado el doctor David Carrión, que el BCP le ha dado una respuesta, ¿no?, en la cual vamos a escuchar un poco lo que ha manifestado, señores, el candidato por el partido político Perú Primero, el doctor David Carrión, en la cual manifestó, señores, y también pidió a sus contrincantes hacer una campaña, señores, limpia, hacer una campaña de propuestas claras, que no sea solamente de golpes, manifestó, señores, el doctor David Carrión. También manifestó, ¿no?, muchos temas, muchas cosas, pero el tema principal, señores, era el cheque que está circulando a través de las redes sociales. Un cheque que verdaderamente, señores, nunca existió y nunca existe. Porque según el doctor David Carrión, ¿no?, el BCP le ha respondido con un documento en el cual vamos a escuchar lo que ha manifestado el doctor David Carrión sobre este cheque. A ver, escuchemos, señores, al doctor David Carrión.
1: Falsa que salió, por la misma razón de que venían incidiendo y desinformando al pueblo. Entonces yo tuve que acercarme al BCP y pedir si esta operación había sido real en esa institución. Entonces, ante eso, leíste el cheque, que supuestamente ha sido transferido a mi persona en la fecha del 5 de mayo de 2022.
2: Es completamente, ¿no?, falso.
1: Es completamente falso. Por eso que el BCP está manifestando que en esta misma fecha, que dice 5 de mayo de 2022, verificando que no cuentas con un abono en tus cuentas por el monto de 50 mil. Entonces, lo que yo estoy informándole al pueblo tamborrano, pues, que esta es una noticia falsa.
3: ¿Cuándo ha respondido, ¿no?, el banco?
1: ¿Perdón?
3: ¿Cuándo ha respondido
1: el banco? La fecha que tiene la carta es 9 de junio, ¿no? Pero recién a mí ha sido notificada el día miércoles, ¿no?, que fui personalmente al banco, porque, bueno, se me decía que iba a llegar a mi correo, pero me vi la necesidad de llegar a las oficinas del banco y lo recibí de la misma área de plataformas, lo he recibido el día miércoles.
0: Ay, ay, ay, señores, declaraciones del doctor David Carrión. Bueno, señores, así están las cosas en este tema, señores, político, ¿no?, en la cual a través de las redes sociales, pues, no están difundiendo, señores, un cheque, ¿no?, de una empresa minera, en la cual algunos candidatos están que lo utilizan, señores, como tema político. Declaraciones, señores, políticos del doctor David Carrión Juárez, ¿no? En la cual vamos a tener contacto, a ver si nos contesta el doctor David Carrión para que nos informe un poco más, señores, sobre esta sobre este cheque que verdaderamente, señores, nunca existió y nunca existe, pues no, ya ya le respondió, pues no, el BCP, el Banco de Crédito, señores, del Perú, le ha respondido al doctor David Carrión, ¿no? En la cual le manifiesta que no existe, señores, ni un monto de 50 mil nuevos soles en su cuenta y tampoco no existe ni un cheque, señores, a favor del doctor David Carrión. Bueno, esta es la conferencia, señores, que ha dado el doctor David Carrión el día de hoy, ¿no? En la cual, con sus propias declaraciones, el doctor informó a todos los medios de comunicación. Tenemos llamada con el doctor David Carrión. Doctor, buenas tardes, bienvenido a Radio Lo Mejor, ¿me escucha?
2: Sí, buenas tardes, buenos días, amigo Jimmy Farfán.
0: ¿Qué tal? Un placer saludarlo, doctor. Estamos en vivo en Radio Lo Mejor. Doctor, se llevó una conferencia, ¿no? En la cual usted mostró, pues, unos documentos del BCP que le había respondido. ¿Cuándo existe el supuesto cheque que está circulando en las redes sociales? Coméntanos un poco.
2: Así es, amigo. Bueno, hoy día hemos hecho una conferencia porque ha sido importante aclarar ante una información falsa que viene, pues, de hace más de 2 años. Y que lo más preocupante es que candidatos le estén replicando y, sabiendo que es una información falsa, le estén manifestando a la población para hacer creer, ¿no? Y hacer mal ver a mi persona, ¿no? Y al proyecto político que estamos liderando en estos momentos. Y pues le digo que yo he sido claro y ahí está la documentación del mismo BCP que lo respalda, que no ha habido ninguna transacción, no ha habido ninguna transferencia, nada, a mi cuenta en esa fecha. O sea, todo es falso, es falso. Todo es una noticia falsa que lo único que quieren es dañar, ¿no? Y muchas veces algunos candidatos con malas prácticas políticas querer crecer políticamente haciéndole daño a otro, cuando eso ya no debe de pasar. Por eso yo siempre digo, démosle un buen ejemplo a los jóvenes. Claro. Si queremos salir adelante y queremos crecer en la vida, hagámoslo con nuestros propios tributos, virtudes que tenemos, sin hacerle daño a nadie. Claro. Y eso es lo que he demostrado el día de hoy, que todo esto es falso, ¿no?
0: Doctor, ¿cuándo le ha respondido el Banco de Crédito del Perú a su persona?
2: La carta tiene fecha 9 de junio, pero yo recién he recibido personalmente el miércoles.
0: El miércoles. ¿Y qué dice así esa carta? ¿Que no existe ni un depósito?
2: No, no existe ningún abono a mi persona por ese monto, ¿no? Bueno. Entonces, no hay ninguna transferencia, no hay ninguna transacción. Y por lo tanto, pues eso es falso.
0: ¿Qué tendría que decirle, pues, a sus contrincantes, no, que tanto lo utilizan en las redes sociales?
2: Bueno, yo les digo que se tranquilicen, que trabajemos la campaña tranquilamente, no nos hagamos daño. El pueblo está evaluando y ellos están viendo nuestras actitudes, nuestras conductas. Hagamos las cosas bien. Si queremos ser buenos alcaldes de Tamboranda, desde ahorita empecemos haciendo las cosas bien. Empecemos por respetarnos entre tamborandinos y, sobre todo, de no replicar malas informaciones que vienen de los amigos que defienden la minería, porque esa imagen salió el 2024,
0: claro,
2: cuando se formó el Frente de Defensa, que ahí estuvimos nosotros apoyando con la sociedad civil, nos unimos. Y ahí salió ese domingo, salió esa información. Y lo han replicado, cada vez que han querido lo han replicado. Y lo más triste es que candidatos que parece que no sé qué intenciones tendrán de dañar la imagen de los líderes tamborandinos, lo replican. Entonces, hagan bien su campaña, sigan caminando y dediquémonos a plantear las alternativas de solución para la problemática que tiene Tamborande.
0: Doctor,
2: se nos vino un fenómeno del Niño.
0: Claro.
2: ¿Qué vamos a hacer?
0: Claro. ¿Eh? Doctor, ¿va a tomar acciones legales usted si es que se sigue algunos candidatos mencionando su nombre, pues, con esta cheque que ni siquiera existe?
2: Bueno, yo la aclaración ya le he hecho hoy día, pues,
0: claro,
2: ¿no?
0: Claro.
2: Y creo que ya se evaluará, pues, no, si se va a tomar acciones legales, pero a mí lo que más me importaba es que el pueblo se le aclare, que el pueblo lo tenga claro, Tamborande lo tenga claro, de que esto es falso. y que estas son puras estrategias para hacer daño a los candidatos. Creo que Tamborande con esto va a evaluar quién es quién, ¿no? Y nosotros seguimos trabajando. Yo, como tú me ves, Jimmy, el pueblo me ve, yo sigo caminando, visitando los caseríos, los asentamientos humanos, conversando con las familias. Seguimos haciendo una campaña limpia, una campaña tranquila, una campaña sin hacerle daño a nadie. Claro. Y que al final Dios, porque sabemos que Dios y el pueblo es el que toma la decisión.
0: ¿Ya se inscribió su partido político, doctor, para estas próximas elecciones? Coméntanos un poco.
2: Ya, Jimmy, sí, nosotros nos hemos inscrito la semana pasada, estamos esperando la resolución que admita trámite la lista, y bueno, ya estamos en ese proceso, amigo.
0: Bueno, agradecerle, doctor, que siga adelante su campaña política. Cuídese mucho, que Dios lo bendiga.
2: Gracias, Jimmy, un abrazo, saludo a todo el pueblo Tamborande, que Dios me lo bendiga, que Dios me lo guarde, y de verdad sigamos tranquilos, en paz, y ya evitemos esas cosas que nos hacen daño, hagamos las cosas bien. Okay. Que Dios me lo bendiga, que Dios me lo guarde. Gracias. Mucho.
0: Ya, bueno, señores, fueron declaraciones del doctor David Carriono, en la cual ustedes acaban de manifestar, ¿no?, que el banco, el BCP, le ha dado respuesta a través de un documento, ¿no?, que el documento le ha llegado el 9 de junio, ¿no?, se lo ha enviado al doctor David Carrión, en la cual el día de hoy se ha hecho una conferencia de prensa manifestando sobre ese tema, que no existe, señores, que no existe ningún cheque, mío lindito. Hagamos una campaña limpia, por el amor de Dios, hagamos una campaña de propuestas. ¿Qué es lo que necesita Tamborande? Tamborande verdaderamente necesita mucho el tema del agua, transporte, obras. Somos la octava municipalidad, señores, en corrupción a nivel nacional, y eso es preocupante, señores, ¿no? Y esperemos que de estas próximas elecciones que se va a realizar este 4, señores, de noviembre, de octubre, ¿no?, supemos por quién verdaderamente votar. Pero les pido desde aquí a los candidatos, por el amor de Dios, hagamos una campaña limpia. Salgan a los medios de comunicación a dar sus propuestas, hagan debates, debates con ideas para la juventud, para el ciudadano, para nuestros hermanos del campo y la ciudad, señores, ¿no? Porque ellos verdaderamente la están pasando mal. Un tema preocupante es el tema del agua. Un claro ejemplo en la margen izquierda, señores, ¿no? Un claro ejemplo en la margen derecha también, ¿no? Que prácticamente, señores, hay unos centros poblados que todavía siguen consumiendo agua no apto para el consumo humano. ¿Qué es lo que van a hacer ellos? Pues, ¿cuáles son sus propuestas? ¿Cuál es la propuesta para el transporte? ¿Cuál es el problema principal que también tenemos, señores? Un terminal terrestre, el mejor terminal terrestre de la región, pero lamentablemente está abandonado, está solitario, ¿no? Tenemos obras inconclusas, señores. Nos hace falta un hospital, una compañía de bomberos, pero lamentablemente, déjense de andar, señores, jalándose de las mechas, por el amor de Dios. Queremos propuestas claras en nuestro distrito de Tamborande. Ya lo dijo, señores, David Carrión, que no existe ningún cheque, ¿no?, que está circulando a través de las redes sociales, y otros medios y otros candidatos lo están mencionando, señores, en sus campañas políticas. Bueno, fueron declaraciones, señores, del doctor David Carrión. Bueno, así, señores, están las cosas en este, el día de hoy, pues, que se llevó esta conferencia de prensa. Bueno, señores, cambiando de tema, ¿no?, nos encontramos tristes, ¿no?, por lo que viene ocurriendo, señores, en Venezuela, en la cual siguen aumentando, señores, a 589 la cifra de fallecidos tras los recientes terremotos en Venezuela. Es muy lamentable, señores, lo que viene ocurriendo con nuestros hermanos de Venezuela, ¿no?, en la cual hemos estado subiendo videos a través de mi página y de mi grupo Noticias Tamborande, en la cual se ve la desesperación, el llanto, la angustia, señores, de nuestros hermanos venezolanos, ¿no?, al tratar de hallar con vida a sus familiares, en la cual la emergencia, pues, en Venezuela, señores, es totalmente penoso. Da pena lo que viene ocurriendo, señores, en Venezuela. La emergencia humanitaria en Venezuela se intensifica tras los devastadores terremotos que han sucedido al país en los últimos días. La presidenta interina, pues, Delcy Rodríguez, ofreció un balance actualizada de la tragedia elevando la cifra oficial de víctimas fatales a 589 y reportando al menos 2.980 personas heridas. Bueno, ante la magnitud, señores, del desastre, el gobierno interino pues ha coordinado el despliegue inmediato de recursos adicionales para reforzar la atención médica en las regiones más vulnerables y garantizar el suministro de insumos de primera necesidad, señores. Lamentable lo que viene ocurriendo, señores, con nuestros hermanos de Venezuela. Aumentado, señores, a 589 la cifra de fallecidos tras los recientes terremotos en Venezuela. Lamentable, señores, lo que viene pasando nuestros hermanos de Venezuela, en la cual elevamos nuestras oraciones, ¿no?, y pedimos a Papa Dios que le dé fortaleza, señores, a aquellos ciudadanos que han perdido, señores, prácticamente hemos visto algunos ciudadanos que han perdido prácticamente toda su familia, ¿no?, su madre, su padre, su hijo, ¿no?, y es muy lamentable, señores, ¿no? Aumento a 589 la cifra de muertos por los devastadores terremotos en Venezuela. Dios mío, las autoridades venezolanas actualizaron, pues, hoy viernes el balance oficial de los dos terremotos, pues, que sacudieron al país, ¿no? En la cual ya lo dijo, pues, la presidenta interina, Delcy Rodríguez, informó que el número de víctimas fatales ascendió a 589 víctimas, ¿no?, en la cual han fallecido, ¿no? Y continúan, señores, las tareas de rescate y asistencia en las zonas más afectadas en Venezuela, señores. Las réplicas, ¿no?, se registraron 214 réplicas, lo que mantiene en alerta, señores, al equipo de emergencia y a la población ante el riesgo de nuevos derrumbes y complicaciones. Mientras avanzan las labores de recuperación, Venezuela continúa enfrentando una de las mayores tragedias naturales de su historia reciente, con un saldo, señores, que sigue aumentando y un enorme desafío humanitario por delante. Dios mío, lo que viene ocurriendo en Venezuela es totalmente triste, señores, ¿no? Esperemos que no ocurra en nuestro país, ¿no? Porque lamentablemente, señores, hubieran muchos fallecidos. Bueno, desde aquí elevamos, señores, nuestras oraciones por nuestros hermanos venezolanos. Aumentado, señores, la cifra a 589 fallecidos, señores, por estos dos terremotos que ha ocurrido, señores, en Venezuela. Atención, señores, a todo el pueblo católico. Celebramos la fiesta, señores, de nuestra madre, la Virgen del Perpetuo Socorro, en nuestro distrito de Tamborane, en la cual se realizará, señores, este domingo, este 25 al 28 de junio, señores, ¿no? En la cual el viernes 26 a las 6 de la tarde se realizará, señores, rezo del Santo Rosario en la parroquia San Andrés de Tambo Grande. El sábado 27, en la Santa Eucarística Solemne, vísperas, ¿no? Esto se va a ocurrir, señores, en la parroquia San Andrés de Tambo Grande a las 8 de la noche, rezo del Santo Rosario. Señores, esto es la programación de celebración, señores, de celebración de la Virgen del Perpetuo Socorro. Y este domingo 28 de junio a las 7 de la noche, solemne misa de fiesta en honor a nuestra madre, ¿no? Lugar parroquia San Andrés de Tamborane. A las 8 de la noche, solemne procesión de nuestra madre, recorrido, señores, perímetro de la plaza de armas de nuestro distrito de Tamborán. Esperemos contar con su valiosa participación a este acto

Tamborande desde el 25, señores, hasta el 28 de junio. Se realizará, señores, muchas actividades, ¿no? Como el día de hoy, a las 6 de la tarde se va a llevar el rezo del Santo Rosario en la parroquia San Andrés de Tamborande. Mientras mañana, sábado 27, se celebrará la Santa Eucarística Solemne Vísperas en el lugar en la parroquia San Andrés de Tamborande a las 8 de la noche. Y el domingo 28 de junio a las 7 de la noche, el Solemne Misa Fiesta en honor a Nuestra Madre, ¿no?, en la parroquia San Andrés de Tamborande. Y a las 8 de la noche se llevará a cabo, señores, el Solemne Procesión de Nuestra Madre recorriendo perímetros de la Plaza de Armas de nuestro distrito de Tamborande. Así, señores, están las cosas en la fiesta, señores, de la Virgen del Perpetuo Socorro de nuestro distrito de Tamborán. Bueno, vayamos a celebrar, señores, esta gran celebración desde el 25 al 28 de junio, ¿no?, al celebrarse, señores, la fiesta en honor a Nuestra Madre, la Virgen del Perpetuo Socorro de nuestro distrito de Tamborán, señores. Bueno, ¿y qué viene pasando, señores, en el tema electoral, ¿no?, en la cual usted sabe, pues, ¿no?, que la esposa, señores, del fallecido exalcalde Víctor Hugo Freire, de 26 de octubre, ¿no?, Noelia Saavedra, viuda del asesinado exalcalde Víctor Hugo Freire, postula, señores, al Consejo de 26 de octubre. La viuda del asesinado exalcalde Víctor Hugo Freire postula, señores, al Consejo de 26 de octubre. Noelia Saavedra, viuda del asesinado, pues, exalcalde Víctor Hugo Freire, señores, postula al Consejo de 26 de octubre, a poco más de un mes del trágico asesinato del exalcalde, pues, no, Víctor Hugo Freire, ¿no?, de 26 de octubre. Su viuda, Noelia Luzmeli Saavedra Suárez, ha decidido dar un paso al frente en el escenario político, ¿no? Saavedra Suárez, pues, figura especialmente como candidata regidora en la lista presentada por el partido político País para Todos para el distrito de 26 de octubre, con miras a las elecciones municipales 2026, ¿no?, en la cual esta postulación marca un giro significativo en el panorama electoral de la jurisdicción, captando de inmediato la atención de la opinión pública piurana. Bueno, señores, la viuda, señores, del asesinado exalcalde Víctor Hugo Freire postula, señores, al Consejo de 26 de octubre. Se va, señores, con el partido político País para Todos como regidora para la municipalidad de 26 de octubre. Bueno, Noelia, Saavedra, viuda, señores, del exalcalde Víctor Hugo Freire, se lanza al ruedo político. Bueno, señores, así están las cosas en este escenario político. Estamos viendo los cuadros nuevos, ¿no? Hemos visto también que acá la cantante Tamara también, señores, se iba como vicegobernadora, ¿no?, con el partido político, señores, de Servando García, ¿no? Por ahí hemos visto que a través de las redes sociales están que le dan con palo, señores, a la cantante Tamara, la cual ha decidido también postular en estas próximas elecciones, que en la cual se va con el partido de Servando García como vicegobernadora, señores, ¿no? ¿Y qué viene pasando, señores, en el tema nacional, en el tema electoral? Ya prácticamente, señores, las elecciones, ¿no? Por ahí salió a hablar, señores, el presidente del Jurado Nacional de Elecciones, ¿no?, en la cual ha manifestado, señores, que estiman que el próximo 3 de julio proclamarán al ganador de la segunda vuelta. Lo manifestó, señores, Roberto Burneo, presidente del Jurado Nacional de Elecciones. Este 3 de julio, señores, se estaría proclamando al ganador de la segunda vuelta. Ya nosotros vemos, pues, que la Keiko Sofía Fujimori se mantiene, señores, en primer lugar, mientras Roberto Sánchez, prácticamente, señores, vemos que ya prácticamente, señores, no podrá ganar en estas
próximas

0: elecciones, mientras Roberto Sánchez, ¿no?, anuncia alianza con López Chau y Belmo en el Congreso de la República. ¡Ay, ay, ay! Roberto Sánchez anuncia alianza con López Chau y Belmo en el Congreso de la República. El congresista Roberto Sánchez confirmó una alianza política con Alfonso López Chau y Ricardo Belmo de cara al próximo Congreso de la República bicameral. El parlamentario afirmó que el objetivo es recuperar la democracia y difundió imágenes del encuentro junto a representantes de sus organizaciones políticas y legisladores electos. Hasta el momento no se anunciaron acuerdos específicos, señores. Así están las cosas. Roberto Sánchez anuncia alianza con López Chau y Belmo, señores, en el Congreso de la República, mientras acá Roberto Burneo, presidente del Jurado Nacional de Elecciones, ¿no?, estimó que el próximo 3 de julio se estaría proclamando al ganador de esta segunda vuelta, que sería, señores, la señora Keiko Sofía Fujimori. Los resultados de la OMPE, señores, se mantienen, señores, sin actualizar, ¿no? Ahí justamente vemos al 99.8%, perdón, al 99.880%. Vemos, señores, que Keiko Sofía Fujimori se mantiene, señores, en primer lugar con el 50.121%, mientras que Roberto Sánchez se mantiene con el 49.879%. En votos, señores, Keiko Sofía Fujimori tiene 9.209.041 votos, mientras Roberto Sánchez tiene 9.164.453 votos. Resultados oficiales de la OMPE, señores. Bueno, ahí vemos, pues, ¿no?, que actas para enviar al Jurado Nacional de Elecciones quedan 111 actas, señores. Así, señores, están las cosas en este tema electoral, en la cual ya prácticamente, ya lo dijo, pues, el presidente del Jurado Nacional de Elecciones, Roberto Burneo, ¿no?, que se estima que este 3 de julio se estaría proclamando al ganador de la segunda vuelta, en la cual, pues, vemos, señores, a Keiko Sofía Fujimori como la próxima presidenta de la República Constitucional, señores, del Perú. Así, señores, están las cosas en este tema político, mientras ya están existiendo alianzas. Roberto Sánchez anuncia alianza con López Chau y Belmo en este Congreso de la República. El congresista Roberto Sánchez confirmó una alianza política con Alberto López Chau y Ricardo Belmo de cara al próximo Congreso de la República. El parlamentario afirmó que el objetivo es recuperar la democracia. Bueno, ojalá que este Congreso de la República y este nuevo presidente, ¿no?, que ya prácticamente lo van a proclamar este 3 de julio. Ya vemos a una Keiko Sofía Fujimori como ganadora oficial, ¿no?, que verdaderamente tenga que trabajar, señores, por nuestro país. En el tema de salud, en el tema de educación, ¿no?, en el tema, señores, de seguridad ciudadana. Porque Keiko Sofía Fujimori se comprometió que ella, cuando ganara las elecciones, iba a llegar aquí a Sullana, señores, con los militares y la policía a combatir la delincuencia. Ojalá que se acuerde Keiko Sofía Fujimori de lo que le prometió, pues, a nuestros hermanos de Sullana, porque Sullana prácticamente, señores, la delincuencia, el sicariato sigue imparable, señores. Ya no se llama la perla del Chira, sino se llama la perla del Choro, porque lamentablemente, señores, los muertos en Sullana se siguen contando, señores, a diario. Así, señores, están las cosas en este tema, ¿no? Ya esperando, pues, que este 3 de julio verdaderamente ya proclamen, pues, ¿no? Porque verdaderamente este Jurado Nacional de Elecciones y esta OMPE, señores, han sido historia en estas elecciones. Colombia eligió a su presidente de la República, ¿no? Y en ese mismo día ya tenía los resultados oficiales. Mientras que acá en el Perú han tenido que pasar más de un mes para poder dar los resultados. ¿Quién verdaderamente es el ganador? ¿Es el presidente que llevará las riendas, señores, de un país que está sumergido, señores, en inseguridad, ¿no? En el tema, señores, de los agricultores, en el tema de educación, que falta mucho, en el tema de salud y otros temas más, señores, ¿no? En Colombia ya saben quién es el presidente de la República, ¿no? Aquí en nuestro país todavía tenemos que esperar hasta el 3 de julio para saber quién verdaderamente va a ser el presidente electo, ¿no? Porque el jurado y la OMPE han hecho un conteo, señores, más peor que una tortuga. Pero lamentablemente, señores, así están las cosas en nuestro país. Primera vez en la historia. Primera vez de tener un tremendo papelote para ir a elegir, señores, más de 37 candidatos en esta primera vuelta. Con problemas, con escándalos, ¿no? Que se perdieron unas actas, que algunos tuvieron que ir a votar el lunes porque no abrieron las mesas de sufragio el día domingo, ¿no? Que encontraron unas actas por ahí botadas y otros temas más. Y en esta segunda vuelta, ¿no? Que las encuestadoras daban ganador, ¿no?, a otro candidato, ¿no? Y después salieron a referirse que lamentablemente estaban esperando los votos del extranjero, ¿no? Y que se habían equivocado. Y el que el Jurado Nacional de Elecciones con la OPRE había dicho, ¿sabes qué? Los resultados van a salir de aquí después de un mes o antes del mes, ¿no? Primera vez en la historia lo que ocurre en nuestro país, señores. Colombia ya tiene su presidente. Aquí, señores, en el Perú todavía tenemos que esperar hasta el 3 de julio para saber quién verdaderamente es el presidente constitucional de nuestro país. Así, señores, están las cosas. Primera vez en la historia en nuestro país, señores. Bueno, así, señores, esperemos con paciencia para saber quién verdaderamente ya es la Keiko Sofía Fujimori. Pues quién más va a ser, pues, ¿no? Ya Keiko Sofía Fujimori prácticamente ya es la presidenta constitucional del Perú. Esperando que Keiko Sofía Fujimori en este gobierno, lo que viene, haga las cosas bien, porque no la va a tener fácil, señores. En el Congreso de la República va a tener oposición. Va a tener oposición Keiko Sofía Fujimori. Esperando, quizás más adelante, ojalá no sea la próxima presidente vacada. Ojalá que no suceda eso, señores. Porque en el Congreso puede suceder de todo. Ya hemos visto que están haciendo alianzas algunos partidos políticos y ojalá que esta vez, señores, se centren en trabajar por el país. Y ojalá, y si no me equivoco, no vaquen a Keiko Sofía Fujimori. Porque todo puede pasar en política, señores. Todo puede ocurrir en política. Y que Keiko Sofía Fujimori lleve verdaderamente unos ministros que verdaderamente den la talla, señores. Porque el Perú verdaderamente necesita, señores, acciones inmediatas. No hay medicina, ¿no? Hay unos centros educativos, ¿no?, que verdaderamente no tienen buena infraestructura, ¿no? En el tema, señores, de agricultura, lo que viene ocurriendo con nuestros hermanos agricultores. Se celebró el Día del Campesino, ¿no? ¿Quién chuparon? ¿Quién bailaron? Los que no eran campesinos. Pero qué importa, ellos disfrutaron, ¿no? Pero sí, señores, están las cosas. Esperando que este nuevo Congreso de la República, estos nuevos diputados y estos nuevos senadores, esta vez sí se centren, señores, primeramente en eliminar esas leyes procrimen, señores. Porque verdaderamente estas leyes procrimen nos sigue haciendo mucho daño. 8 leyes procrimen están ahí en el Congreso de la República. No se le dio la gana, discúlpenme la palabra, este Congreso de la República saliente que se va con la peor desaprobación de la historia. Pero lo más lamentable, señores, es que hay congresistas que han sido reelegidos. ¿Y por qué han sido reelegidos? Por nosotros mismos, por algunos que volvieron a confiar en algunos congresistas que han tenido al cargo, ¿no?, el mandato, pero lamentablemente no se centraron en sus regiones. Como uno de ellos, nuestra región de Piura, que siempre estuvo huérfano, señores, en todo momento, ¿no? ¿Dónde estuvieron los congresistas? ¿En qué estuvieron haciendo? Bueno, acá han elegido, han reelegido a dos congresistas, ¿no? Los han reelegido de Fuerza Popular, esperando que esta vez sí se centre por la región de Piura, señores. Ojalá, ojalá, porque han sido reelegidos, ¿no? Nuevamente la ciudadanía le han dado el voto, señores, a dos congresistas, señores, de la República, que han sido nuevamente reelegidos para 5 años más. Si es que verdaderamente Keiko Sofía Fujimori llega, señores, a cumplir sus 5 años más. Ojalá que en el camino no vean trabas, no se esté manejando de aquí, señores, una vacancia. Puede ocurrir, porque en política todo vale, señor. No le deseo lo mal, pero las cosas son claras como corresponden, señores. En política, señores, todo vale, señor. 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
0: 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A ver, atención, por trabajo de reforzamiento del sistema eléctrico se restringirá el servicio, señores, en Las Lomas, Sechura y Tamborande. A ver, atención, en Tamborande, señores, la restricción se llevará a cabo desde las 6 de la mañana a 2 de la tarde, señores, de este sábado 27 de junio, en la cual se dará, señores, mantenimiento, ¿no?, el sistema eléctrico, en la cual se restringirá el servicio en nuestro distrito de Tambo Grande mañana sábado 27 de junio con el objetivo de fortalecer la infraestructura eléctrica y mejorar la calidad y continuidad del servicio. Endosa realizará trabajos, ¿no?, de expansión y reforzamiento de alimentadores el próximo 27 de junio. Para la ejecución de estas labores será necesario la restricción temporal del suministro eléctrico en algunos sectores de los distritos de Las Lomas, Hechura y Tambo Grande. Por ello, se recomienda a la población tomar las medidas preventivas necesarias durante el periodo de restricciones de servicio. Bueno, señores, en Tambo Grande la restricción se llevará, señores, a cabo desde las 6 de la mañana a 2 de la tarde y comprenderán los centros poblados Cruzeta, San Isidro, 10-4, Tejedores Bajo y Alto, Cerro Leones, San Miguel de Yaranche, Santa Rosa de Yaranche, Miraflores, Bello Horizonte, Las Palmeras, San Francisco y otros centros poblados, señores. Bueno, así, señores, están las cosas. Les estamos avisando, ¿no?, que se llevará, señores, mantenimiento, ¿no?, reforzamiento del sistema eléctrico, en la cual se restringirá el servicio de energía eléctrica este sábado 27 de junio. Lo informó, señores, el servicio de Enosa. En Tambo Grande la restricción se llevará a cabo desde las 6 de la mañana hasta las 2 de la tarde, señores. Así están las cosas, señores, con este tema, que mañana, señores, algunos centros poblados no van a tener, señores, fluido eléctrico por trabajo de reforzamiento del sistema eléctrico, en la cual se restringirá el servicio de energía eléctrica en nuestro distrito de Tambo Grande, ¿no?, desde las 6 de la mañana hasta las 2 de la tarde. Por favor, a ver si ponen, pues, a cargar sus productos, su celular, ¿no? Póngalo, porque mañana algunos centros poblados no van a tener el fluido eléctrico. Alcalde de Piura exige atención inmediata y financiamiento ante riesgo del fenómeno El Niño. Ay, ay, ay, la provincia de Piura no puede seguir esperando, señores. Eso es lo que manifiesta, señores, el alcalde, señores, Francisco Ceballos López, en la cual exigió al gobierno nacional medidas urgentes, financiamiento asegurado y ejecución inmediata de obras frente al riesgo de un posible fenómeno El Niño. Su intervención se dio durante la novena sesión ordinaria de Comisión Especial de Seguimiento del proceso de creación e implementación de la Autoridad Nacional de Infraestructura ANA, presidente por el progresista César Revilla Villanueva, donde se evaluaron avances del drenaje pluvial integrado en la protección del río Piura y las acciones de prevención ante las lluvias intensas, señores. Bueno, eso es lo que manifiesta, señores, el alcalde provincial Juan Francisco Ceballos López, en la cual exigió al gobierno nacional medidas urgentes, financiamiento asegurado, ejecución inmediata de obras frente al riesgo de un posible fenómeno del Niño. Bueno, eso es lo que dijo, señores, el alcalde de Piura, Francisco Ceballos, que exige atención inmediata y financiamiento ante riesgo, señores, del fenómeno de El Niño. El riesgo no se atiende cuando la emergencia ya llegó. Piura necesita limpieza del río, mantenimiento de drenaje y atención de puntos críticos, pero sobre todo necesita que las obras comprometidas no se paralicen por falta de recursos, enfatizó, señores, el alcalde de Piura, en la cual pide, pues, señores, exige al gobierno central medidas urgentes, señores, medidas urgentes, está que pide, señores, el alcalde de Piura, Juan Francisco Ceballos López, en la cual le dice al gobierno central: señor gobierno central, el riesgo no se atiende cuando la emergencia ya llegó. Piura necesita limpieza de río, mantenimiento de drenaje y atención de puntos críticos. ¿Cómo estará nuestro distrito de Tambo Grande? ¿Ya se estará preparando, señores, Defensa Civil? ¿Las autoridades estarán viendo, señores, lo que está que manifiesta, señores, algunos especialistas como el Cenami, ¿no?, que se llega, se viene, señores, un fenómeno, señores, del Niño, señores, y que va a ser fuerte aquí en el norte del país. Especialmente, señores, en Piura. Nosotros vemos pues que Tamborande también, señores, cuando llega el fenómeno del Niño, sufre bastante por las inundaciones, ¿no? Hay asentamientos humanos que quedan totalmente inundados, ¿no? Vemos un mercado que parece una piscina, ¿no? Porque lamentablemente cuando llueve queda totalmente inundadas, calles inundadas, desagües que colapsan, un caos total. Esperando, señores, que nuestras autoridades estén preparando antes, señores, antes de un posible fenómeno del Niño. ¿Quién lo manifiesta? Lo manifiesta el Senami, mientras el alcalde de Piura, ¿no?, pide, exige al gobierno central, al gobierno nacional, medidas urgentes, financiamiento asegurado y ejecución inmediata de obras frente al riesgo de un posible fenómeno El Niño. ¿Estará preparado Tamborande para un fenómeno, un posible fenómeno del Niño? Vamos a ver qué es lo que viene más adelante, señor. Ya lo dijo el Senami, que está pronosticado, señores, para el mes de diciembre, enero, febrero y marzo. Bueno, después, señores, que vengan las lluvias, no estén preparados, no estén preocupados, ¿no?, que no les avisaron, que no les dijeron. Ya los especialistas del Senami lo vienen advirtiendo, señores, varios meses y varios días atrás. ¿Qué es lo que viene pasando con Rafael López Aliaga, en la cual notifica al Congreso que no jurará ni asumirá como senador? Se achoró Porky. No jurará ni asumirá como senador. Señores, el presidente de Renovación Popular sostuvo que su decisión es irrevocable y solicitó que el Jurado Nacional de Elecciones convoque al candidato que corresponde según el orden de votación para su reemplazo. Rafael López Aliaga comunicó formalmente al Congreso de la República que no jurará ni asumirá el cargo de senador para el periodo parlamentario 2026-2031, pese de haber sido proclamado como candidato electo para el Jurado Nacional de Elecciones. La decisión fue informada mediante una carta dirigida al oficial mayor del Congreso, Giovanni Forno Flores, y registrado el 22 de junio en mesa de parte digital de esta institución. Rafael López Aliaga, señores, notifica al Congreso que no jurará ni asumirá como senador. Ay, ay, ay, así están las cosas. Porky no quiere ser, señores, senador, y ya le pidió, señores, al Jurado Nacional de Elecciones que convoque al candidato que corresponda según el orden de votación para su reemplazo. Así, señores, están las cosas en este tema político. Rafael López Aliaga no quiere ser, no quiere jurar, no quiere juramentar, no quiere asumir como senador, señores, de la República. Así, señores, están las cosas en este tema, ¿no?, electoral, que prácticamente, señores, ya está llegando, señores, a su recta final. Este 3 de julio proclamarán, señores, al nuevo presidente de la República, que debe ser Keiko Sofía Fujimori. Ojalá que su gobierno sea distinto, ojalá que sea un gobierno que trabaje por los pueblos, señores, ¿no? Ojalá que verdaderamente, señores, los contrincantes, los partidos políticos, verdaderamente, señores, dejen trabajar a Keiko Sofía Fujimori y que no se cocine una supuesta vacancia en el Congreso de la República. Vamos a ver, pues, ¿no?, si es que verdaderamente Keiko Sofía Fujimori logra concretar, señores, su mandato, ¿no?, como presidenta electa constitucional del país. Mandato, señores, del año, ¿no?, del mandato del año 2026 al 2031. Vamos a ver, señores, qué es lo que viene más adelante en ese tema político. Mientras, señores, en nuestra, qué es lo que viene pasando en la municipalidad de Piura, no solamente en la municipalidad de Piura, sino también hemos visto que varias universidades, institutos, ¿no?, están enviando, señores, mensajes amenazantes. Y aquí en la Municipalidad Provincial de Piura refuerzan seguridad, ¿no?, tras amenaza de muerte, señores. La Municipalidad Provincial de Piura reforzó la medida de seguridad en los accesos al Palacio Municipal luego de que el alcalde, ¿no?, y la mayoría de regidores recibieran un correo electrónico con amenazas e intimidaciones, hecho que ya fue denunciado ante el Ministerio Público para su respectiva investigación. La alerta, señores, se generó tras recepción de un mensaje electrónico de carácter amenazante enviado a varias autoridades municipales, lo que provocó preocupación entre los integrantes del Consejo Provincial y motivó la inmediata coordinación con la Policía Nacional del Perú. Señores, el gerente de Seguridad Ciudadana de la comunidad piurana, Luis Cornejo Pérez, informó tras conocerse el contenido del correo, señores, se adoptaran medidas preventivas para garantizar la seguridad de trabajadores, funcionarios y visitantes del municipio de Piura. Ay, ay, ay, así están las cosas, señores, ¿no? Están enviando correos amenazantes, no solamente a la Municipalidad de Piura. También hemos visto, señores, que a la Universidad César Vallejo también han estado enviando, ¿no?, mensajes amenazantes, ¿no?, sobre un correo Gmail, ¿no?, en la cual llega la base de datos, ¿no?, de muchas instituciones, amenazando pues que se va a realizar un atentado y otras cosas más. Mientras que en la Municipalidad de Piura refuerzan, señores, la seguridad, ¿no?, tras amenazas de muerte, mientras piden mantener la calma, señores, ¿no?, y confiar en el trabajo de las autoridades policiales durante una sesión extraordinaria, señores. Bueno, así están las cosas, señores, con estos correos amenazantes que están llegando no solamente a la Municipalidad Provincial de Piura, también hemos visto, señores, que están llegando, señores, a la Universidad César Vallejo y otras instituciones, ¿no?, correos anónimos, ¿no?, en la cual envían, señores, amenazando con un atentado. Bueno, de todas maneras hay que tener, señores, un poco de cuidado, ¿no?, porque hay tantos locos en la vida, señores, ¿no?, que lamentablemente, señores, a veces utilizan estos correos electrónicos para intimidar, señores, a los ciudadanos, señores. Así están las cosas. Mientras siembra, será limitada a 2020 hectáreas en el Valle de San Lorenzo de Arroz, señores. La siembra se desarrolla de manera controlada y paralela al riego de frutales, utilizando únicamente los turnos de agua ya programadas, señores. Bueno, para la campaña social complementaria 2026-2027 en el Valle de San Lorenzo, solo se aprobaron 2020 hectáreas superficie que será supervisada de manera permanente para impedir ampliaciones y proteger los cultivos permanentes. Lo que tengo que informar es que el grupo PAC ha aprobado 2020 hectáreas para el Valle de San Lorenzo en lo que es la campaña social complementaria de arroz. Hay que entender que es una campaña social, una campaña complementaria, porque el Valle de San Lorenzo es deficiencia al agua, señores, precisó el presidente de la Junta de Usuarios, el señor Miguel Castillo Vera. Bueno, señores, así están las cosas. Siembra será ilimitada a 2020 hectáreas en el Valle de San Lorenzo, lo informó, señores, el presidente, señores, de la Junta de Usuarios, el señor Miguel Castillo Vera, señores. Esa es información, señores, que nos hacen alcanzar a través de el WhatsApp. Bueno, señores, siembra será limitada a 2020 hectáreas en el Valle de San Lorenzo. Agradecerles, señores, a cada uno de ustedes. Ya viene nuestro amigo Eder Maza para que venga a informar un poco más sobre las noticias que corresponden en su programa Bajo la Lupa. También viene a informar, señores, sobre esta conferencia de prensa que ha tenido el señor David Carrión. Ya lo manifestó, ¿no?, que prácticamente ese cheque es totalmente falso, señores. Ya le respondió el BCP diciéndole que lamentablemente no tiene ni una cuenta ni un depósito de 50 mil nuevos soles en la cual aparece ese cheque y otros candidatos están que lo mencionan a través, señores, de sus mítines, ¿no? Hagamos una campaña limpia, por el amor de Dios. Ya viene nuestro amigo Eder para que le siga informando un poco más sobre ese tema. Que Dios lo bendiga, señores. El día lunes seguiremos informando a todo el distrito de Tamboré. Permiso, que Dios me lo bendiga.
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0: Aló.
1: Hola, Pedro. Espero que estés bien. Llamaba para decirte que quiero que lo nuestro lo dejemos ahí. 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

¿Cómo están, amigos y amigas de Tambo Grande? Muy buenas tardes. Bienvenidos y bienvenidas a una edición más de Bajo la Lupa. Soy Eder Maza Escudero. Les presento Bajo la Lupa en vivo y en directo a través de Radio La Mejor 91.7, conectado con Radio Frecuencia 100.3 y con otras emisoras que a esta hora de la tarde sintonizan nuestro programa informativo Bajo la Lupa. Muy bien, amigos y amigas. Les agradecemos la gentileza de escucharnos, de seguirnos, de estar pendiente de nuestro programa Bajo la Lupa. Hoy tenemos mucha información local, regional que compartir con ustedes. Hoy el candidato David Carrión Juárez realizó una conferencia de prensa para informar a la ciudadanía sobre la respuesta que le brindó el Banco de Crédito del Perú, el BCP. Le respondió a Carrión Juárez y le ha dicho que no tiene ningún dinero, ni ninguna transferencia, ni ningún cheque en su favor, o sea, a su nombre, ¿no? Carrión, con esto del tema de haber recibido dinero de alguna empresa, ¿no? Esta noticia data ya desde el 2023, si mal no me acuerdo, que ha vuelto a revivir el 2026 en plena campaña política. 1:03 p.m, trabajando los candidatos, Pavel Riofrío, Jorge Celi, Darwin Hernández, David Carrión, Walter Roa, Darío Castillo, Anthony Pacherres, siguen visitando la zona urbana y rural de Tambo Grande para lograr adeptos con el objetivo de llegar al sillón municipal. El día domingo 28 a las 10 de la mañana será el lanzamiento oficial de la candidatura del economista Darío Castillo Lalupú por el partido Renovación Popular. Esta se va a desarrollar en el asentamiento humano Buenos Aires de Tambo Grande. Y también aquí en la zona urbana el lanzamiento oficial de la candidatura de Anthony Pacherres, candidato de Podemos Perú. Aquí en el Jirón Lima con Paita se va a desarrollar el lanzamiento de esta candidatura y ya calienta los motores para la campaña política 2026.

Pero antes de continuar con el tema político, vamos a compartir información de carácter nacional. ¿Cuáles son las noticias más importantes del ámbito nacional aquí en Bajo la Lupa, donde tu opinión nos importa? Puedes participar de nuestro programa llamando al 99-5162-289. Bríndanos tu opinión, bríndanos tu comentario aquí en Bajo la Lupa. Muy bien, tenemos las noticias más importantes del ámbito nacional. El número de fallecidos en Venezuela a causa de los dos terremotos del miércoles se elevó a 235 y el de heridos a 4.300, mientras se calcula cientos de construcciones como edificios, hospitales y centros comerciales resultado afectados, informó el ministro de Salud, Carlos Alvarado. En tanto, la presidenta Delcy Rodríguez comunicó que se ha conformado un fondo de 200 millones de dólares para la reconstrucción de las zonas afectadas por el terremoto en Venezuela. La candidata presidencial de Fuerza Popular, Keiko Fujimori, proyectándose como ganadora oficial de la segunda vuelta presidencial, aseguró que su gestión se centrará en la reconciliación nacional y la eficiencia del Estado. Señaló que la etapa de competencia electoral ya ha concluido y que viene un periodo de 5 años de arduo trabajo. Rafael López Aliaga comunicó formalmente al Congreso de la República que no jurará ni asumirá el cargo de senador para el periodo parlamentario 2026-2031, pese a haber sido proclamado como autoridad electa por el Jurado Nacional de Elecciones. El Jurado Nacional de Elecciones realizó la entrega de credenciales para los senadores y parlamentarios andinos que fueron electos el pasado 12 de abril para el periodo 2026-2031. Previo a la ceremonia, en diálogo con los medios, Roberto Burneo, presidente del JNE, sostuvo que la proclamación de los resultados de la segunda vuelta podría concretarse el próximo 3 de julio. El alcalde de Lima

Renzo Reyardo confirmó que este sábado 27 de junio se realizará el cierre vehicular del Centro Histórico ante la movilización convocada por el partido Juntos por el Perú, que no se da por vencido. Y sigue Roberto Sánchez haciendo su pataleta. 1:07 p.m. La región Moquegua acata el segundo día de una paralización de 48 horas que ha incluido el bloqueo de vías, afectando el ingreso y salida de vehículos hacia otras regiones del sur. Pobladores del distrito de Torata y gremios locales concentraron sus protestas en el puente Montalvo para manifestar su rechazo a la ley 11.658, norma aprobada por el Congreso de la República el último martes 23 de junio, que propone el saneamiento de límites territoriales en la provincia de Jorge Basadre, ubicada en el vecino departamento de Tacna. El Ministerio de Economía y Finanzas informó que el Ejecutivo viene tramitando un crédito contingente adicional por $500 millones, orientado a fortalecer la capacidad del Estado para enfrentar desastres naturales y una eventual ocurrencia del fenómeno del Niño. El Gobierno de Transición ha puesto en marcha un plan de contingencia integral y articulado, diseñado específicamente para enfrentar, neutralizar los efectos de un fenómeno del Niño de gran magnitud a través de un enfoque multisectorial. El Ejecutivo viene activando medidas preventivas e inmediatas para salvaguardar la estabilidad de los sectores de pesca, agro y manufactura textil, garantizando así una respuesta eficiente ante la emergencia climática. Así lo anunció el ministro de la Producción, César Quispe Luján.

Continuamos con el desarrollo de noticias importantes del ámbito nacional. La Universidad Nacional Mayor de San Marcos ampliará su oferta académica con la puesta en marcha de la nueva Escuela Profesional de Ciencias, Materiales y Nanotecnología, una carrera orientada a formar profesionales especializados en el estudio, diseño y desarrollo de materiales avanzados con aplicaciones en sectores estratégicos como medicina, minería, energía y electrónica. El anuncio fue realizado por el decano de la Facultad de Ciencias Físicas, doctor Fulgencio Villegas Silva. De acuerdo con los feriados calendarios del 2026, el lunes 29 será feriado en todo el Perú por la celebración del Día de San Pedro y San Pablo, una solemnidad católica que coincide con el Día del Pescador en nuestro país. El MIDAGRI declara de interés del sector agrario el riego. El primer Congreso Internacional de Fresa Perú 2026 a realizarse el 4 de septiembre en la ciudad de Lima. Un temblor de magnitud 4.0 con una profundidad de 111 kilómetros se registró en la madrugada de hoy en la región Ayacucho, informó el Centro Sismológico Nacional del Instituto Geofísico del Perú. Su epicentro fue focalizado a 11 kilómetros del sur del distrito de Soras, en la provincia de Sucre.

Una de la tarde con 10 minutos. Partido de hoy del Mundial. A las 2 de la tarde, Noruega versus Francia. También a las 2, Senegal versus Irak. A las 7, Cabo Verde con Arabia Saudita. A las 7 de la noche, Uruguay, España. Gran partido. A las 10 de la noche, Egipto versus Irán. Y a las 10 de la noche también, Nueva Zelanda versus Bélgica. La cotización del dólar, la compra 3.39 y la venta 3.42 en promedio. Son la 1 de la tarde con 12 minutos. Son las noticias más importantes del ámbito nacional. UNEP alerta sobre estafa por WhatsApp dirigida a postulantes. La UNEP advirtió a los postulantes, padres de familia, sobre la circulación de mensajes fraudulentos enviados por WhatsApp por personas que buscan estafar con falsas coordinaciones relacionadas con el proceso de admisión. No te dejes engañar. Si te escriben por WhatsApp y te prometen ayuda, apoyo, cambio de dinero, no lo hagas. Quieren robar tu dinero para después bloquearte y que pierdas todo, ¿no? 1 de la tarde, 12 minutos. Vamos a una pausa publicitaria y regresamos para compartir más información de carácter local, regional, nacional, a través de Bajo la Lupa. Tu opinión nos importa. Vamos a la pausa, regresamos.

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Muy bien, son la 1:18 p.m. Continuamos con más información a través de Bajo la Lupa, donde tu opinión nos importa. Seguimos con las noticias del ámbito regional. Somos Perú asegura participación en la contienda con Santiago Paz a la cabeza. En Tambo Grande va Jorge Celi Ruiz, candidato a la alcaldía distrital de Tambo Grande. Somos Perú, el candidato al gobierno regional de Piura por Somos Perú, Santiago Paz, reforzó su propuesta de campaña al centrar su discurso en la generación de empleo, el impulso al desarrollo productivo y la ejecución de obras de prevención frente al riesgo de un nuevo fenómeno del Niño, consolidando estos temas como eje de su participación en la contienda electoral. Durante su presentación oficial, el aspirante sostuvo que Piura cuenta con el potencial para convertirse en una de las regiones más competitivas mediante una gestión orientada a fortalecer la agricultura, pesca y turismo y la inversión. En ese sentido, afirmó que el crecimiento económico debe traducirse en mayores oportunidades laborales, especialmente para los jóvenes. Paz López también planteó la necesidad de impulsar una política agraria enfocada en la seguridad hídrica, la modernización de la infraestructura de riego y el desarrollo de la agroindustria, con el objetivo de incrementar la productividad del campo, dinamizar la economía regional mediante la generación de empleo directo e indirecto. En materia de prevención, el candidato cuestionó el retraso en la ejecución de las obras de protección frente a inundaciones y expresó su rechazo a la posibilidad de que el proyecto integral del río Piura extienda su ejecución hasta el 2040, como habría sido planteado por la Autoridad Nacional de Infraestructura. Señaló que casi una década de las inundaciones de 2017, la población continúa expuesta a nuevos riesgos. Con estas propuestas y cuestionamientos, Santiago Paz busca fortalecer su posicionamiento de cara a las elecciones regionales y municipales 2026, poniendo énfasis en la reactivación económica, la generación de oportunidades y la generación de infraestructura para reducir la vulnerabilidad de la región frente a fenómenos climáticos. Somos Perú asegura participación en la contienda electoral con Santiago Paz a la cabeza.

Una de la tarde con 22 minutos aquí en Bajo la Lupa. Autoridades de Piura exigen acción inmediata y financiamiento ante el riesgo del fenómeno del Niño. La provincia de Piura no puede seguir esperando hasta que la emergencia golpee. Para recién actual, con este mensaje contundente, el alcalde Juan Francisco Ceballos.

De la Autoridad para Nacional de la Infraestructura, presidida por el congresista César Revilla, donde se evaluaron avances en drenaje pluvial integral, la protección del río y las acciones de prevención ante lluvias. En ese espacio, el alcalde fue directo al señalar que Piura no solo necesita medidas temporales, sino decisión estructural y presupuesto garantizado. Advirtió que sin financiamiento oportuno, las obras en marcha y los proyectos pendientes corren el riesgo de quedar inconclusos, dejando la ciudad nuevamente expuesta. El riesgo no se atiende cuando la emergencia llegó. Piura necesita limpieza del río, mantenimiento del drenaje y atención de puntos críticos, pero sobre todo necesita que las obras comprometidas no se paralicen por falta de recursos económicos. Muy bien. Tras el anuncio del presidente del Consejo de Ministros Luis Arroyo Sánchez sobre el fortalecimiento de la respuesta estatal ante el fenómeno del Niño, el alcalde insistió en priorizar de inmediato 4 fichas técnicas de intervención en el río Piura aprobadas por la Autoridad Nacional del Agua. Autoridades de Piura exigen acción inmediata y financiamiento ante riesgo del fenómeno del Niño.

0: Continuamos con más información. 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La esposa del conductor Jorge Chao Aranda, quien resultó herido durante el homicidio contra el alcalde de 26 de octubre, Víctor Hugo Febre, informa sobre su estado de salud.
1: Para que la gente de una vez se saque la venda de los ojos y vea la realidad de los terrenos, porque son muchos terrenos que cobran ese mísero sueldo.
2: Los terrenos pagaban un seguro, dice usted, pero al momento que pasó este incidente, este seguro no fue activado. ¿Qué le dijeron sobre ello?
1: Miren, por tema de seguro, este CTR, el área de recursos humanos está en obligación, ¿no?, de ver un seguro de todo riesgo. Pero sin embargo, no es así, no es así. Ellos trabajan, si bien es cierto, se exponen diariamente, pero no hay ningún seguro. Entonces, esa es la realidad. No hay seguro. Gracias, de todas maneras.
3: Muy bien, estamos en medio para el Norte Sostenible. Coméntanos, por favor, el estado actual de su esposo en ese momento.
1: Como ya lo comenté, ¿no?, el estado actual es muy crítico. Yo lo que hago pedido es, por favor, que vengan especialistas, más que todo, porque trasladarlo a Lima no se puede. En la situación en la que está, no se puede. Entonces, eso es lo que yo quiero, que los congresistas de Piura, el Ministerio de Salud, por favor, que vean el caso de él, que no me abandonen de esa manera. Si de por sí ya la municipalidad, siendo institución, y el trabajador de ya me abandonó, pido por favor que me apoyen, ¿no?, el Estado. ¿Se siente en ese momento? No, si él se encuentra en UCI, él está en UCI gravemente mal, inducido a un coma, él está ahí luchando, ¿no?
3: ¿Dónde fue la parte que se le perfora cuando es disparado?
1: Los intestinos. Uh-huh. Intestinos de múltiples perforaciones.
3: Claro, ahora, ¿cómo ha sido la atención aquí en los hospitales?
1: Bueno, ellos como tal, como médicos, me dicen que la atención ha sido inmediata, adecuada y se rigen a todo eso. Mire, yo veo un tema, sinceramente, como no es una persona pública, no es alguien conocido, yo veo que tienen como uno más, ¿no es cierto? Porque así la verdad es así, es la burocracia que así es en nuestro país. Entonces, ellos me dicen que lo están atendiendo, pero de tal de que hay un médico ahí especial que lo esté atendiendo día tras día haciéndole un seguimiento, no hay. O sea, eso es lo que es mi sentir, es mi manera de pensar. ¿Por qué? Porque no veo un avance, entonces veo un deterioro de parte de él. Entonces yo siempre vengo comunicando, doctor, yo lo veo que está que se hincha, doctor, lo veo que se... Es parte del proceso de la medicina, es parte de, pero sí, sigue más avanzando, se sigue más deteriorando. ¿Y qué hacen los médicos? Yo siento que no me están ayudando, entonces yo por eso he hecho esto ya. Porque ¿qué voy a esperar? ¿Me entienden? Entonces quiero que por favor vengan médicos especialistas y me ayuden, por favor.
3: ¿Qué necesitan? ¿Les han dicho algo? ¿Alguna operación? ¿Alguna intervención?
1: Le faltan

0: sinceramente, dos operaciones más. Pero mientras él está en ese estado, no puede ingresar a sala, pues así. Entonces, ahorita voy a ver qué es lo que me dicen, cómo amaneció con respecto al medicamento que le han puesto.
1: Ahora, si ¿cómo
0: le
1: están haciendo con los gastos?
0: Nosotros mismos lo estamos asumiendo. Como
1: ¿cuánto van gastando ya hasta este momento?
0: Un aproximado no tengo, señorita, pero si usted desea, nos ponemos a revisar boletas seguro, y tengo todo.
1: Sereno, ¿algún beneficio?
0: No.
2: Ya, él es trabajador del estado y no cuenta con un seguro.
0: No cuenta con el seguro de salud nada más, es salud. Para ese tipo de atentado que ha sido, no hay nada.
1: ¿El salud no le ha cubierto alguna parte de los gastos que se le han realizado?
0: No, el salud está cubriendo, pero todos sabemos, no vamos a hacernos ciegos en este tema, todos sabemos que salud te cubre ciertas cosas, más no todo. Hay medicina que no lo tiene y no tiene que correr a
1: cubrir.
0: Claro, pues no lo voy a dejar a mi familiar ahí diciendo no hay, me cruzo de brazos. No, tenemos que, por eso se han hecho actividades, los serenazgos, como compañeros de él han hecho actividades y me han apoyado de manera voluntaria. Vuelvo y repito, por parte de la municipalidad no hay nada. Eso es lo que me han dicho y me duele en el alma decirlo, pero solamente de boca, Benito, más que fotos y ya. Y
1: ¿cuánto tiempo tenía él trabajando en la
0: oficina? Él tiene en realidad más de 4 años, mucho más.
1: Y ese día él estaba normal realizando sus labores cuando sufren el atentado.
0: Sí.
1: ¿Se pudo comunicar con él antes, en la mañana? ¿Cuándo fue la última vez que se lo
0: veía? El mismo día 21.
1: ¿Tiene hijos?
0: Sí. Claro, tenemos hijos menores de edad.
1: ¿Cuántos hijos tiene usted?
0: 4, dos menores de edad.
1: Okay.
3: ¿Cuál es el pedido a las autoridades de salud para que pueda trasladar a personal capacitado para que pueda ver a sus votos?
0: El pedido es que la atención inmediata, ¿no? Que vengan especialistas, que evalúen el caso de él y que me ayuden, ¿no? No que me digan, señora, estamos esperando que evolucione su cuerpo. Ya lo sé, él es joven, también lo sé, pero hay medicina, hay alternativas, hay máquinas que lo pueden ayudar, ¿no? Entonces, si a mí no me dicen, a mí me han dicho ya que tenemos que esperar nada más. ¿Esperar qué?
1: ¿Esperar a trasladarlo a otra clínica?
0: No se puede por su estado, estar con un nivel de oxígeno alto,
1: pero no se puede.
2: ¿Cuál es la única medida? Que traigan especialistas y que lo puedan evaluar.
0: Claro, pues.
2: Que no está evaluando debidamente.
0: Neumólogo, nefrólogo, gastroenterólogo, porque el tema también es de su tema, de sus intestinos, ¿no? Entonces, eso, que vengan, hagan una junta de médico ellos por esa luz, que ahorita la tecnología ha avanzado bastante, que hagan una videoconferencia, una llamada, qué sé yo, y averiguar el estado de salud de él, ¿no? O sea, no es de solamente de ahorita los medios venir a hacer la noticia y ya. Tampoco quiero eso, ¿no?
2: La municipalidad también haga su pedido, pues, porque ellos podrían gestionar esta situación.
0: Claro, también, pero no lo han hecho. No lo han hecho en su debido momento, cuando de manera voluntaria, de buen corazón, yo se lo pedí, que me apoyaran, que me ayudaran. Pero no lo han hecho, entonces estamos esperando qué, vuelvo y repito, qué estamos esperando. Por eso me he visto ya obligada a hacer esto, ¿no? Si bien es cierto, en un inicio no lo hice, respetando, ¿no?, el tema que había sucedido, pero ya pasó más de un mes. Ahora, la institución como tal también ha tenido la oportunidad de acercarse, vea, señora, ¿sabe qué? Mira, estamos trayendo un especialista que trabaja en el de salud, porque hay doctores que trabajan en el salud y trabajan en clínicas. Entonces, eso es lo que yo quiero, por favor, ¿ya? Muchas gracias.
1: ¿Cuál es su nombre?
0: Big Mary Pangalima Tronco.
1: Muchas gracias. Ustedes saben como familiares, ¿cuál sería su pedido en todo caso?
0: Bueno, que no lo abandonen a mi hermano, pues porque su situación es muy crítica, ¿no? Y lamentablemente a él le sucedió esto siendo un reemplazo. Él no es el verdadero chofer, él solo ha reemplazado al chofer.
1: ¿Y por ese día lo estaba reemplazando?
0: No, lo estaba reemplazando por un tiempo más que todo, porque estuvo un poco delicado. Bueno, eso es lo que tengo más entendido, que yo tuve la
1: comunicación. Él era el chofer habitual de la
0: luz. Él no era el chofer.
4: Muy bien, la esposa y familiares del conductor Jorge Chao Aranda, quien resultó herido durante el homicidio contra Víctor Hugo Febre, informó sobre su estado de salud, muy delicado el estado de salud del sereno de 26 de octubre. Ministro de Energía y Minas, Waldir Eloy Ayasta Mechán, explica sobre la planta petroquímica para Piura. Bueno, era una noticia. El gobernador Luis Neira se pronuncia sobre las acciones que vienen realizando ante el fenómeno del Niño. Escuchemos.

0: y con esos ingenieros que se viene desarrollando un evento donde va a participar el ministro de Energía.
1: En general, no solamente ese proyecto, todos los proyectos tienen que salvaguardarse hasta un periodo de este año, ¿no? E ir midiendo cómo va evolucionando el tema climático. Entonces, una de las propuestas que se ha realizado dentro de la plataforma de defensa civil es de que se haga un corte para este año, porque las obras no pueden parar, pero sí podemos salvaguardarlas, ¿no? Y evitar que hayan perjuicios para la población. Entonces, necesitamos hacer un corte. Eso es lo que estamos haciendo, ¿no? Con la finalidad de no perjudicar a nadie.
2: Ahora, ¿hay presupuesto para la prevención del fenómeno del Niño? ¿La pedido al gobierno?
1: Ese es un tema muy, muy, muy bueno para discutir, puesto que recién se señaló que había un niño global en este junio, ¿no? Entonces ya los gobiernos, tanto los gobiernos locales como el gobierno regional, no cuentan con el presupuesto total, digamos, sí para las prevenciones rutinarias, ¿no? Que hacemos todos los años, pero para eventos convencionales, ordinarios. Pero esto, lo que nos señalan es que es un evento extraordinario. Ahí es donde se activa el nivel 5 y se activa el tema nacional. Claro que todos los niveles de gobierno tenemos que ponernos a trabajar dentro del marco de sus competencias. Entonces, todos hay que ponernos a trabajar, todos.
2: ¿Cuánto es el presupuesto destinado para la prevención?
3: Muy bien, el gobernador Luis Neira León se pronuncia sobre las acciones que viene realizando ante el fenómeno del Niño costero. 1:35 PM. Escasez de especies dispara el precio del pescado en Piura. Caballa se vende hasta 25 soles y el jurel llega a 13 soles por kilo, ¿no? Por kilo. Ha encendido las alarmas también que la cantante Tamara Gómez va a ser la candidata a vicegobernadora de región para de Fuerza Regional, el partido del doctor Servando García Correa. Hoy ya se ha dado a conocer que la cantante Tamara Gómez va a ser su primera vicepresidenta de Servando García.

0: Continuamos con más información. Ingenieros exhortan a las autoridades a acelerar acciones de mitigación para no sufrir futuras inundaciones en la ciudad de Piura y el Bajo Piura.
1: Darle conocimiento a los señores periodistas de los diferentes órganos de prensa, tanto hablado escrito como televisado, la situación física del río Piura, cómo se encuentra en este momento. Lamentablemente, todo este es un desastre. Han esperado que ya se desate el futuro fenómeno del Niño para así comenzar a pedir plata, presupuesto, para comenzar a reducir un poco esta futura vulnerabilidad o inundación del cauce del río Piura. Ajá. Río Piura en este momento tiene más del 50% del cauce colmatado, estrangulado. Aparte que tiene problemas porque no ha habido una política de prevención. Entonces estamos prácticamente perdiendo el tiempo, estamos perdiendo el dinero y seguimos engañando a la población. Yo no, sino las autoridades que están gobernando.
2: ¿Qué creen que deben hacer las autoridades inmediatamente?
1: Mira, ahorita no sé si te das cuenta el alto grado de vegetación en la ribera. Es en maquinaria para eliminar, para que el agua fluya libremente aguas abajo. La vegetación arbustiva crea un problema de colmatación del sedimento, atrapa el sedimento que viene en el agua y incrementa la proliferación de la vegetación arbustiva. Y esto impide el pase de las aguas.

Muy bien, y mañana va a ser la presentación oficial del candidato Reinaldo Gilbe Guzmán. Mañana va a presentar su candidatura de manera oficial, Reinaldo Gilbe, en la ciudad de Piura. A las 4 de la tarde será la presentación oficial de Reinaldo Gilbe Guzmán, candidato que postula por el partido Alianza para el Progreso. Vamos a una pausa, regresamos con más aquí en Bajo la Lupa.

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Muy bien, les decía que hoy se realizó esta conferencia de prensa del candidato David Carrión Juárez, conferencia de prensa que se realizó en Tambo Grande para dar a conocer sobre el tema del cheque y la carta de respuesta del Banco de Crédito del Perú. Asimismo, señores, le precisamos que todos los medios de comunicación estuvieron presentes, participaron de esta conferencia, hubieron preguntas, interrogantes. Por ejemplo, ¿por qué responderle a una cuenta de Facebook falso? ¿No sería darle vida a una mentira a medias? Bueno, lo cierto es que Carrión Juárez dijo que ya estaba cansado de esta difamación y por eso hacía este tipo de conferencias, ¿no? Ese por ese lado. Por el lado del candidato Celi, lo vemos que está visitando algunas zonas. Sale poco, pero lo está haciendo estratégicamente. Después, en su computadora, está haciendo su trabajo de hormiga con inteligencia artificial, ¿no? De la mano con la inteligencia artificial, el candidato de Somos Perú. Darwin Hernández también está haciendo su trabajo, saliendo al campo, visitando bases. Lo propio que hace Pavel Riofrío, que va a un ritmo muy, muy rápido, visitando, inaugurando bases en toda la zona urbana, en la zona rural, con sus seguidores, sus simpatizantes, ¿no? Lo está haciendo. Igual Darío Castillo, quien el día domingo 28 va a inaugurar su local de campaña, va a proclamar su candidatura en el asentamiento humano Buenos Aires, en un local frente a la cancha de Buenos Aires. Está Darío Castillo, que será candidato de Renovación Popular. Lo propio hará John Anthony Pacherres, candidato del partido político Podemos. Él también va a inaugurar su local de campaña aquí en el Jirón Lima con Salitral, Lima y Salitral. Es el local de campaña de John Anthony Pacherres, candidato de Podemos Perú. El día domingo ya empiezan a inaugurar sus locales de campaña los candidatos a la alcaldía del distrito de Tambo Grande. Darío Castillo por Renovación Popular y John Anthony Pacherres por Podemos Perú.

0: Muy bien, muchas gracias a todos ustedes, amigos oyentes que nos escuchan. Tenemos unos breves inconvenientes aquí en la radio que hemos tratado de superar. Regresamos el día lunes con más información. Que tengan buen fin de semana. Que Dios los bendiga hasta el día lunes con más noticias, con más información de carácter local, con más información de carácter regional. Permiso, gracias.
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0: grandemente. Saludamos con amor a todos los hermanos y al pueblo del Señor que hoy nos sintoniza. La palabra de Dios nos dice en Tercera de Juan 1 y 2. Amado, yo deseo que tú seas prosperado en todas las cosas y que tengas salud, así como prospera tu alma. 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Esas medicinas a veces te arreglan una cosa y te malogran el hígado o los riñones. Ya basta de gastar tanta platita por gusto en farmacias que solo te ven como un número más. 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

0: 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Por primera vez, analizador de resonancia magnética cuántica. Analiza a través de sensores los campos magnéticos de nuestro organismo, analizando cómo se encuentra nuestro hígado, páncreas, riñones, corazón, colon, próstata, ovarios, huesos. Y de esta manera usted podrá saber por qué en las mañanas amanece con el cuerpo descompuesto, con dolor de cintura, dolor de cabeza, mareos, ardor en la boca del estómago, boca amarga, dolor de las articulaciones o se les opaca la visión. Con el analizador de resonancia magnética cuántica podremos detectarle colesterol, glucosa, prostatitis, hígado graso, artrosis, carencias de vitaminas. Y es por eso que nos encontramos especialista en el uso de esta máquina tan moderna para que nos explique en qué consiste este chequeo. Primero quiero darle una cordial bienvenida a nombre de todos los oyentes de esta prestigiosa emisora.
1: De igual manera también saludar a todos los oyentes de esta prestigiosa emisora y decirles que esta máquina es bastante acertada en sus diagnósticos y sobre todo para prevenir y poder tratar enfermedades que la padecen por mucho tiempo y poder darles un reporte de sus dolencias y malestares, ya que no es necesario estar enfermo para realizarnos un chequeo.
0: Hoy en día hay muchas personas con diferentes enfermedades agudas y crónicas. Sabemos que hay personas con ardor en la boca del estómago, vinagreras, acidez, estreñimiento, artrosis, osteoporosis, colesterol, triglicéridos, dolor de cabeza, diabetes, migraña, próstata inflamada, ovarios, y en la realidad hay casos que se agravan porque se descuidan. Y bueno, a veces las personas dicen, de algo me moriré.
1: Sí, en realidad todas estas enfermedades se complican por el descuido. Exageran mucho en comida chatarra, ají, condimentos, gaseosas, y no hacen más que otra cosa que empeorar su salud. Toda enfermedad que se detecta a tiempo se puede tratar y no se vuelve crónica esta enfermedad. Es muy triste tener un familiar enfermo. Tenemos quizás a nuestros padres de avanzada edad. Es que cuando una persona llega a los 40, a los 50, a los 60, ahí se manifiestan todas las dolencias y descuidos.
0: Las personas quieren saber cómo se realizará el chequeo.
1: Lo que las personas van a hacer es sostener con las dos manos el sensor magnético, que es el que se encarga de descifrar cómo se encuentra su organismo, más dos ventosas que le vamos a colocar en los brazos, y la máquina le va a dar el resultado de 35 informes del chequeo de su anatomía interna y a la vez cuál será su tratamiento que necesita este paciente.
0: ¿Para el chequeo de las personas tienen que venir en ayunas?
1: No es necesario venir en ayunas.
0: ¿Qué tratamientos se van a dar a las personas que se realicen el chequeo?
1: Mire, solo utilizamos tratamientos naturales por ser la mejor medicina para tratamientos crónicos y sin dejar efectos secundarios a los pacientes, ya que no todos los pacientes van a tener el mismo tratamiento, no todos sufren de lo mismo. Hay personas con dolores de cabeza, otros con dolencia en las articulaciones, otros con dolencias en la boca del estómago, otros en la próstata, y bueno, y en sí un sinnúmero de pacientes que van a venir. Y para cada uno hay un diferente tratamiento que necesita.
0: Y la pregunta del público es, ¿cuánto va a ser el valor del chequeo?
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1: Mire, decirles que es la oportunidad que usted estaba esperando, porque hay personas que están cansadas de estar consumiendo pastillas, fármacos, y ayudan en una cosa y nos empeoran en otra cosa. Por eso, con tratamientos naturales se pueden solucionar sus dolencias y malestares.
0: Entonces, tomen nota la dirección en qué lugares se van a realizar los chequeos.
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3: Atención, atención. 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
4: 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Hoy en día son muchas las enfermedades que se están haciendo muy comunes a consecuencia de una mala alimentación o de una alimentación muy desordenada que nosotros llevamos. A continuación vamos a mencionar algunas de estas enfermedades. Por ejemplo, hoy en día existe una enfermedad muy peligrosa que se viene apoderando de muchas personas. Ya no respeta edad ni condición económica. Me refiero a esta enfermedad tan dolorosa y complicada como es la terrible osteoporosis, que muchas veces viene acompañada del reumatismo, artritis, la artrosis. Es muy penoso ver madres de familia que tienen más de 2, 3, 4 o 5 hijos y que durante estos embarazos formaron los huesitos del bebé, su cabello, y tuvieron mucha pérdida de calcio, y a los 50 años comienzan a sufrir de la terrible osteoporosis, que es la descalcificación de los huesos. La osteoporosis se apodera de todo el esqueleto humano, en muchos casos en la columna vertebral, ocasionando dolores en la zona lumbar de la columna. Osteoporosis a la columna es muy peligroso. Toda persona que sufre de osteoporosis en cualquier momento puede sufrir una fractura. En que ustedes conozcan la eficacia de la medicina cubana, aunque ustedes no han encontrado la solución en otros remedios, ahora es tu oportunidad. Porque la medicina cubana está causando asombro a nivel mundial con sus maravillosos resultados. Tenemos para combatir distintas enfermedades, tanto del varón como de la mujer. Por ejemplo, hoy en día es común ver a una mujer que sufre de la infección de los ovarios, infección a las vías urinarias. Le duele la cintura, le duele el bajo vientre, sufre de descensos, flujo vaginal o leucorrea. Mujeres que están condenadas a sufrir de cáncer a los ovarios o cáncer al cuello uterino. Personas que están con esta terrible enfermedad y que por vergüenza no acuden al médico. Tampoco le comentan a su pareja y siguen manteniendo relaciones íntimas, ocasionando también una complicación o una inflamación en el varón. Aquella mujer que siente escozor en su parte íntima, siente la presencia de descenso, siente un dolor tan fuerte en el bajo vientre y tiene relaciones íntimas, de repente siente mucha molestia, es necesario que acudas a tu médico de confianza y así puedas curarte de esta terrible enfermedad. Normalmente en la medicina convencional te van a recomendar óvulos, pero en la medicina cubana hay un gran medicamento maravilloso y eficaz para que en ese órgano de tus vías urinarias, porque hay muchas personas que viven sin ovarios, sin útero, mujeres que viven sin un riñón, y es muy triste y muy lamentable que personas inválidas orgánicamente se encuentren en esta situación. El extracto desinflamante cubano es la solución. Y para ti, varón, ese varón que quizás no tiene los síntomas de la mujer, porque a la mujer se le anuncia con descensos, con inflamaciones, con ardor, dolor al orinar, pues al varón es más peligroso, porque quizás a él no le presentan síntomas. Hay enfermedades que afectan a la próstata, que afectan a la vejiga, a la uretra en el varón. La prostatitis, prostatismo, adenoma prostático, cáncer a la próstata, cistitis, uretritis, hidrocele, que es la inflamación de los testículos. Le duelen los riñones, comienza a bajar en su rendimiento movimiento sexual, orinan gota a gota, orinan con dificultad, con ardor, con dolor, orinan a cada momento, y sinceramente pues ese hombre por vergüenza tampoco acude a su médico de confianza, porque el urólogo lo primero que va a realizar es el masaje prostático o tacto rectal, donde le va a introducir un tubo por la zona del recto y va a hacerte un masaje con el dedo más largo para palpar y desinflamar a la vez la próstata. ¿Cuántas personas hoy en día ya se han operado de la próstata? ¿Viven sin próstata? ¿Otros viven sin vejiga, sin uretra? Están muy mal del aparato reproductor, ya no viven igual, ya no pueden tener relaciones sexuales a consecuencia de esa operación. Usted no quiere operarse, quieres evitar que te operen, que te corten, pues el extracto desinflamante cubano para el varón, porque también el extracto desinflamante cubano para la mujer, usted puede realizarse un tratamiento con ese maravilloso producto y expulsar todas las toxinas, microbios, bacterias, infección de las vías urinarias. Si usted también tiene un tumor, un quiste en la próstata o de repente un cálculo en los riñones, también el extracto desinflamante cubano es el medicamento indicado para curar definitivamente las enfermedades de las vías urinarias. Las enfermedades que afectan al aparato reproductor pueden ocasionar la muerte, porque el cáncer a los ovarios, el cáncer al cuello uterino, el cáncer a la próstata son muy comunes y están matando muchas personas a nivel mundial, porque nunca se han atrevido a curarse antes de tiempo. 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
3: Dios les bendiga grandemente. 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

0: 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Y de esta manera usted podrá saber por qué en las mañanas amanece con el cuerpo descompuesto, con dolor de cintura, dolor de cabeza, mareos, ardor en la boca del estómago, boca amarga, dolor de las articulaciones o se les opaca la visión. Con el analizador de resonancia magnética cuántica podremos detectarle colesterol, glucosa, prostatitis, hígado graso, artrosis, carencias de vitaminas. Y es por eso que nos encontramos especialista en el uso de esta máquina tan moderna para que nos explique en qué consiste este chequeo. Primero quiero darle una cordial bienvenida a nombre de todos los oyentes de esta prestigiosa emisora.
1: De igual manera también saludar a todos los oyentes de esta prestigiosa emisora y decirles que esta máquina es bastante acertada en sus diagnósticos y sobre todo para prevenir y poder tratar enfermedades que la padecen por mucho tiempo y poder darles un reporte de sus dolencias y malestares, ya que no es necesario estar enfermo para realizarnos un chequeo.
0: Hoy en día hay muchas personas con diferentes enfermedades agudas y crónicas. Sabemos que hay personas con ardor en la boca del estómago, vinagreras, acidez, estreñimiento, artrosis, osteoporosis, colesterol, triglicéridos, dolor de cabeza, diabetes, migraña, próstata inflamada, ovarios, y en la realidad hay casos que se agravan porque se descuidan. Y bueno, a veces las personas dicen, de algo me moriré.
1: Sí, en realidad todas estas enfermedades se complican por el descuido. Exageran mucho en comida chatarra, ají, condimentos, gaseosas, y no hacen más que otra cosa que empeorar su salud. Toda enfermedad que se detecta a tiempo se puede tratar y no se vuelve crónica esta enfermedad. Es muy triste tener un familiar enfermo. Tenemos quizás a nuestros padres de avanzada edad. Es que cuando una persona llega a los 40, a los 50, a los 60, ahí se manifiestan todas las dolencias y descuidos.
0: Las personas quieren saber cómo se realizará el chequeo.
1: Lo que las personas van a hacer es sostener con las dos manos el sensor magnético, que es el que se encarga de descifrar cómo se encuentra su organismo, más dos ventosas que le vamos a colocar en los brazos, y la máquina le va a dar el resultado de 35 informes del chequeo de su anatomía interna y a la vez cuál será su tratamiento que necesita este paciente.
0: ¿Para el chequeo de las personas tienen que venir en ayunas?
1: No es necesario venir en ayunas.
0: ¿Qué tratamientos se van a dar a las personas que se realicen el chequeo?
1: Mire, solo utilizamos tratamientos naturales por ser la mejor medicina para tratamientos crónicos y sin dejar efectos secundarios a los pacientes, ya que no todos los pacientes van a tener el mismo tratamiento, no todos sufren de lo mismo. Hay personas con dolores de cabeza, otros con dolencia en las articulaciones, otros con dolencias en la boca del estómago, otros en la próstata, y bueno, y en sí un sinnúmero de pacientes que van a venir. Y para cada uno hay un diferente tratamiento que necesita.
0: Y la pregunta del público es, ¿cuánto va a ser el valor del chequeo?
1: Normalmente hemos cobrado la suma de 50 nuevos soles, pero para esta campaña, solo para las primeras 10 personas, solo van a abonar la suma de 20 nuevos soles. 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
0: Y finalmente, ¿algo que usted desea agregar?
1: Mire, decirles que es la oportunidad que usted estaba esperando, porque hay personas que están cansadas de estar consumiendo pastillas, fármacos, y ayudan en una cosa y nos empeoran en otra cosa. Por eso, con tratamientos naturales se pueden solucionar sus dolencias y malestares.
0: Entonces, tomen nota la dirección en qué lugares se van a realizar los chequeos.
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4: La Sociedad Internacional de Cubanos está llevando a cabo la gran campaña de salud integral con medicina vegetal cubana. Usted tendrá la oportunidad de consultar gratuitamente con los profesionales de la salud, recibiendo así las consultas gratuitas a través del iris de tus ojos, de un análisis sintomático, de un estudio completo de sus dolencias, donde usted está obligado a traer sus análisis clínicos, tales como análisis de orina, de sangre, de esputo, de heces, ecografías, radiografías y todos los exámenes clínicos que usted tenga. Simplemente traerlos para que los especialistas en medicina vegetal cubana realicen una historia clínica, una historia de su salud y de esta manera poder llegar a una conclusión y recetarle la medicina cubana adecuada para que usted pueda curarse de esa enfermedad que hoy en día adolece. Esta gran campaña de salud integral con medicina vegetal cubana se está llevando a cabo a nivel nacional, ya que se ha comprobado que hoy en día muchas personas descuidan tanto su salud y esperan estar totalmente enfermos para recién acudir a su médico de confianza. Da pena ver varones y mujeres de 30, 40 años sufriendo de terribles enfermedades, quizás tan complicadas que llegan a tal extremo de operarse o de internarse en un hospital, acortando su vida lentamente, simplemente por el descuido. Es muy lamentable ver el descuido extremo en su salud. Recuerden que la medicina cubana es la mejor que hay en el mundo para curar definitivamente esas terribles enfermedades. Los galenos en Cuba nos llevan más de 100 años de adelanto en su medicina, ya que ellos están totalmente capacitados y estudian minuciosamente sus productos vegetales de tal manera que han llegado a elaborar medicina para diversas enfermedades que hoy en día en la medicina convencional ya no le encuentran una cura. Es sorprendente ver la eficacia de la medicina cubana que se está comprobando en hospitales y clínicas de Europa y Estados Unidos. La medicina cubana es la mejor alternativa y el día que se estará llevando a cabo esa gran campaña de salud integral con medicina vegetal cubana es tu oportunidad para que puedas realizarte un tratamiento con los productos cubanos asesorado por los profesionales de la salud. 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Es la gran oportunidad para que usted decida acabar con esa enfermedad que hoy en día viene acortando tu vida. Allá en Cuba se realizan las mejores operaciones, las mejores cirugías, porque están los mejores galenos. Por eso, el conocido Diego Armando Maradona, cuando estuvo enfermo por su adicción a las drogas, se hizo su tratamiento de rehabilitación en Cuba. Y eso todos lo sabemos. Los cubanos desde muy niños tienen inclinación por la medicina, por eso sus padres los alimentan bien, los tonifican para que en el futuro sean buenos profesionales. Acá en el 90% de niños sufren de anemia, desnutrición. ¿De qué sirve que tu hijo esté bien vestido, tenga el mejor uniforme, la mejor mochila, los mejores útiles, si su cerebro está completamente débil? Por eso que en medicina cubana ha llegado por primera vez a este país el mejor tónico reconstituyente de las neuronas cerebrales, el tónico que se usa en niños, jóvenes y adultos, en ese niño que no aprende bien en sus clases, que se olvida las cosas, que está todo nervioso o se duerme en el colegio. Este gran tónico va a poner punto final a ese problema en su niño y es un producto 100% 100% vegetal y su nombre anótelo bien para que usted pueda adquirirlo. Se llama Complejo Reconstituyente Cubano. Este gran producto cumple muchos funcionamientos. En el joven va a fortalecer completamente sus neuronas cerebrales y todos sus sentidos, incluyendo la vista, la audición, el olfato, fortalece completamente la memoria, fortaleciendo también el sistema nervioso central, evitando que ese joven por exceso de estudio o de trabajo mental pueda sufrir de un derrame cerebral o de una parálisis facial. En los adultos, ¿cuántas son las personas que a los 40 años o 50 ya no ven? Ellos piensan que acudiendo a un oculista o comprándose lentes se van a curar de la ceguera, pero no es así. Cuando tú acudes a un oculista, estás condenado a estar comprando lentes de mayor medida, cada 3 o 6 meses o cada un año, hasta que llegue el momento que vas a utilizar lentes tan gruesos que cuando te los saques ya no vas a ver nada y te quedarás totalmente ciego. Cuando una persona no ve bien, no quiere decir que los lentes te van a curar. El problema es internamente en el cerebro, ya que el cerebro hace trabajar bien la vista a través del nervio óptico. Lo que hace el complejo reconstituyente cubano simplemente va a fortalecer el nervio óptico y vas a ir recuperando tu visión lentamente sin usar colirios o lentes. Este gran tónico fortalece la audición. ¿Cuántas personas se están quedando sordas y lo que usan son aparatos externos para mejorar la audición sin darse cuenta que están perjudicando el nervio auditivo? Fortalezca el cerebro con este gran tónico y al fortalecer el cerebro estarás fortaleciendo la vista, la audición, el olfato, el gusto, porque hay personas que ya no sienten ni los olores ni el sabor de las comidas, se olvidan de las cosas, sienten mareos, sienten debilidad cerebral, están propensos a sufrir de parálisis, están en peligros que en cualquier momento se queden paralíticos. Es una pena ver personas que no se preocupan de la computadora más completa que Dios nos ha dado. El cerebro es muy delicado y hay que saber cuidarlo. ¿Cómo se cuida el cerebro? Fortaleciéndolo, alimentándolo bien. El cerebro nunca descansa, hasta cuando duermes está trabajando. Por eso es bueno tonificarlo y mucha atención que en medicina vegetal cubana hay una muy buena solución. Usted podrá comprar este maravilloso producto, este maravilloso extracto lo tenemos en cápsulas, lo tenemos también en jarabes granulados, tónicos granulados y ampollas orales. La medicina cubana está tan avanzada que ya no se emplea hojas, ya no se emplea tallos. ¿Cuántas personas ya están cansadas de tomar hierbitas, tallos, mates reposados? La medicina cubana está tan avanzada que ahora emplean las semillas de las raíces, los frutos, los germinados. Imagínense ustedes esa medicina cubana de lo que en medicina tradicional que se emplea en cualquier lugar de Latinoamérica del consumo de hierbas, de lo que esa medicina te puede mejorar en 6 meses, un año, la medicina cubana lo hace en menos de 15 días. Aunque usted no lo crea y ya se ha comprobado, salen los medios de comunicación más importantes, se ha comprobado que la medicina cubana es la mejor alternativa hoy en día para curarse, sanarse definitivamente de cualquier enfermedad. ¿Usted desea aprovechar esta gran campaña de salud integral o medicina vegetal cubana? 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
3: Atención, hermanos y hermanas en la fe. Escuchen este mensaje de esperanza. Dios les bendiga grandemente. Saludamos con amor a todos los hermanos y al pueblo del Señor que hoy nos sintoniza. La palabra de Dios nos dice en Tercera de Juan 1 y 2. Amado, yo deseo que tú seas prosperado en todas las cosas y que tengas salud, así como prospera tu alma. Porque el Señor no solo quiere tu espíritu salvo, también quiere tu

0: 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Cuidado, esas medicinas a veces te arreglan una cosa y te malogran el hígado o los riñones. Ya basta de gastar tanta platita por gusto en farmacias que solo te ven como un número más. 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El cuerpo se desgasta, es cierto, pero la naturaleza tiene el bálsamo para regenerar y aliviar. No te quedes postrado en una cama. Levántate en el nombre del Señor y ven a sanar tus articulaciones. 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
1: Todos los

0: que Dios les bendiga.
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0: Esa.
1: ¡Esa! Esa bonita canción titulada Cancioncita de Amor. Un saludo cordial a toda la gente que nos escucha. Seguimos entregando de más música hasta las 5 de esa hermosa tarde.

Sí.

Hay que sale el estilo de Lucho Cuellar y los Incorrumps. Díselo. Lucho Cuellar y los Incorregibles del

Incorregibles de la cumbia. Un bonito abrazo por estar conectados a esa hora, pasando la vida bacán, disfrutando siempre con la música excelente. Ahí estamos ya llevando a cabo, pasándola bonito, donde te encuentres, donde estés. Arriba ese volumen. La poderosa San Iván. Felicidades a toda la gente que hoy ya sabe cumpleaños. Dios me lo bendiga. Que la siga pasando recontra bacán, ¿eh? Éxito, bendiciones en sus vías, a luchar siempre por lo mejor que anhelas en la vida.

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0: 4 de la tarde, 56 minutos.
1: Estoy enamorado. Tremenda canción para esa hora ya de la tarde. Señoras y señores, un gusto grande haber compartido con ustedes una semana. Tiene bastante alegría. Nos vamos a cuidarse mucho, a hacer cosas buenas, cosas maravillosas. Y mañana nos encontramos con la gente maravillosa de Angostura. Una bonita fiesta matrimonial junto a Sonido LJR. Está preparando a partir de las 8 de la noche. El día domingo a partir de las 4 de la tarde lo hacemos con la gente maravillosa de El Carmen Medio Piura y con Sonido Turbo Láser. Un saludo para la gente comercial, Señor de los Milagros, ¿ah? Así que a cuidarse mucho, a hacer cosas buenas, cosas productivas. Cosas que de verdad le agraden a Dios, ¿ah? Y a cuidarnos mucho. Chao, cuídense mucho. Hasta lunes, permiso, bye.

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5: 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Y es por eso que nos encontramos especialista en el uso de esta máquina tan moderna para que nos explique en qué consiste este chequeo. Primero quiero darle una cordial bienvenida a nombre de todos los oyentes de esta prestigiosa emisora.
6: De igual manera también saludar a todos los oyentes de esta prestigiosa emisora y decirles que esta máquina es bastante acertada en sus diagnósticos y sobre todo para prevenir y poder tratar enfermedades que la padecen por mucho tiempo y poder darles un reporte de sus dolencias y malestares, ya que no es necesario estar enfermo para realizarnos un chequeo.
5: Hoy en día hay muchas personas con diferentes enfermedades agudas y crónicas. Sabemos que hay personas con ardor en la boca del estómago, vinagreras, acidez, estreñimiento, artrosis, osteoporosis, colesterol, triglicéridos, dolor de cabeza, diabetes, migraña, próstata inflamada, ovarios, y en la realidad hay casos que se agravan porque se descuidan. Y bueno, a veces las personas dicen, de algo me moriré.
6: Sí, en realidad todas estas enfermedades se complican por el descuido. Exageran mucho en comida chatarra, ají, condimentos, gaseosas, y no hacen más que otra cosa que empeorar su salud. Toda enfermedad que se detecta a tiempo se puede tratar y no se vuelva crónica esta enfermedad. Es muy triste tener un familiar enfermo. Tenemos quizás a nuestros padres de avanzada edad. Es que cuando una persona llega a los 40, a los 50, a los 60, ahí se manifiestan todas las dolencias y descuidos.
5: Las personas quieren saber cómo se realizará el chequeo.
6: Lo que las personas van a hacer es sostener con las dos manos el sensor magnético, que es el que se encarga de descifrar cómo se encuentra su organismo, más dos ventosas que le vamos a colocar en los brazos, y la máquina le va a dar el resultado de 35 informes del chequeo de su anatomía interna y a la vez cuál será su tratamiento que necesita este paciente.
5: ¿Para el chequeo de las personas tienen que venir en ayunas?
6: No es necesario venir en ayunas.
5: ¿Qué tratamientos se van a dar a las personas que se realicen el chequeo?
6: Mire, solo utilizamos tratamientos naturales por ser la mejor medicina para tratamientos crónicos y sin dejar efectos secundarios a los pacientes. Ya que no todos los pacientes van a tener el mismo tratamiento, no todos sufren de lo mismo. Hay personas con dolores de cabeza, otros con dolencias en las articulaciones, otros con dolencias en la boca del estómago, otros en la próstata, y bueno, y en sí un sinnúmero de pacientes que van a venir. Y para cada uno hay un diferente tratamiento que necesita.
5: Y la pregunta del público es, ¿cuánto va a ser el valor del chequeo?
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6: 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Porque hay personas que están cansadas de estar consumiendo pastillas, fármacos, y ayudan en una cosa y nos empeoran en otra cosa. 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
10: 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La medicina vegetal cubana es la gran alternativa. Como por ejemplo, hay medicina para curar las enfermedades que afectan al aparato digestivo, comenzando desde el hígado, la vesícula, el páncreas, el bazo, el estómago, el intestino delgado, el intestino grueso y muchas enfermedades que vienen afectando estos órganos. ¿Cuántas personas sufren de halitosis crónica, tienen el mal olor en la zona de la boca, amanecen con la boca amarga, saliva espesa, la lengua sarrosa, vinagreras, gases, acidez, comen alguna fritura o alguna comida pesada y de inmediato inmediato comienzan a sufrir de dolores estomacales. Sienten ardor al estómago. Es muy peligroso el ardor al estómago, ya que es un principio de gastritis. Hay personas que no le hacen caso a este ardor estomacal. Simplemente toman agua fría y se les pasa, pero poco a poco se les viene haciendo más crónico y pueden sufrir de gastritis aguda. Cuando la gastritis es aguda, comienzan pues a molestar la boca del estómago de tiempo en tiempo, pero cuando se hace crónica, comienza a arder y doler y a ocasionar vinagreras y gases en la zona del estómago. Es allí cuando la gastritis está avanzando con peligro de úlcera gástrica. Cuando existe ya una úlcera gástrica, comienzas pues a adelgazar y puede llegar un momento que puede reventar una úlcera en el estómago y se desata la úlcera crónica, que es una herida en el estómago, estando a un paso de sufrir cáncer al estómago. Es importante que te cuides de esta enfermedad muy común hoy en día. ¿Cómo se origina esta enfermedad? Por culpa de nosotros mismos. Aquella persona que no come a sus horas, mastica malas comidas, come apurado, alterado, renegando o hace malas combinaciones en su alimentación, está condenado a sufrir de esta enfermedad, como también esa persona que a veces come una fritura, un pollo a la brasa y luego una gaseosa helada, o consume licor y al día siguiente comete el gran error de seguir bebiendo e inclusive ingiere comidas picantes como el famoso ceviche. Es muy importante que consultes con tu médico de confianza para que él pueda enseñarte cómo alimentarte. Nosotros a través de este microprograma queremos advertirte que evites de comer todas esas comidas o comidas chatarras que hoy en día perjudican tu estómago y el hígado. Hay personas que ya están mal del hígado, pues no pueden comer normalmente. Hay personas que hasta las han operado, ya no tienen vesícula. ¿Por qué? Porque tuvieron un cálculo, arenillas o barro biliar. Es importante que si a ti te han diagnosticado cálculos a la vesícula o barro biliar, de inmediato lo cures, definitivamente con la medicina vegetal cubana, porque la medicina vegetal cubana cura y evita también operaciones, cura definitivamente esa enfermedad, tales como infección al hígado, inflamación, hepatitis, ictericia, inflamación de la vesícula, gastritis aguda, gastritis crónica, cáncer al estómago. Hay medicina cubana para eso, y también para todas las enfermedades que aquejan al cuerpo humano, hay medicina cubana. Es tu oportunidad. Hay otra enfermedad muy común que se está apoderando del aparato digestivo, que es el estreñimiento crónico. Personas que ya tienen hemorroides sufren de estreñimiento crónico y están en peligro de sufrir cáncer al colon. Personas que sufren de disentería crónica, cada vez que comen algo pesado ya se les afloja el estómago y están condenados prácticamente a sufrir de cáncer al intestino grueso. ¿Cuántas enfermedades hoy en día la gente no le hace caso? ¿Las controla con remedios caseros o simplemente toma algo para calmar y no para curar? Y de esa manera llega el momento de la mala noticia del cáncer al estómago, cáncer al intestino, cáncer al hígado, y de esa manera luego lo están lamentando. Es muy penoso ver personas operadas de esos órganos. Hay muchos casos de personas que viven con un estómago artificial y solamente viven de sueros. Ya no pueden comer nada, cuídese mucho, porque el cáncer al estómago ocasiona la muerte. El cáncer al colon también. Toda enfermedad que uno no la cura a tiempo, tarde o temprano, puede ocasionar la muerte. Qué triste es morir antes de tiempo, y qué lindo es llegar a nuestra vejez, pero con salud. Es importante que ustedes se cuiden, queridos amigos. La medicina vegetal cubana cura, no calma. La medicina cubana no solamente sirve para prevenir, sino para sanar. Sirve para curar definitivamente. 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
1: Amigos de Tambo Grande y sus zonas aledañas, reciban el saludo en el amor de nuestro Dios Todopoderoso. Hoy queremos llegar con un consejo muy importante para cuidar nuestros riñones. Los riñones son los encargados de recolectar los desechos de nuestro cuerpo para que no se acumulen. En otras palabras, son los encargados de limpiar y filtrar nuestra sangre y deshacerse de toda la impureza a lo que no sirve. Por ello, resulta tan importante mantenerlos en buenas condiciones. Los riñones, pues, mantienen sana la presión arterial, pero a su vez, la presión arterial alta también puede dañar la salud de los riñones, pues al dañar los vasos sanguíneos de todo el cuerpo, incluidos los de los riñones, estos órganos dejan de retirar las impurezas y el líquido extra del cuerpo. Este líquido extra puede hacer que suba aún más la presión arterial. Como se dan cuenta, es un círculo vicioso y peligroso. Por ello, la presión alta es una de las principales causas de insuficiencia renal. Amigos y amigas, damas y caballeros, los riñones se deben cuidar. Para mantener sanos los riñones, es bueno tomar precauciones a tiempo. Según el Ministerio de Salud, entre el 15 y el 20% de los peruanos que padecen de hipertensión arterial también sufren de insuficiencia renal. Las personas diabéticas también corren el riesgo mucho más alto de tener insuficiencia renal. Señoras y señores, es posible que usted no note el daño de los riñones, pues estos no presentan muchos síntomas. Si se detecta a tiempo los males renales, se puede evitar la necesidad de un trasplante de riñón. 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Dios los bendiga grandemente. 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
2: Estamos en Tambo Grande para ayudarlos, pero también para poder hacerles ver la verdad, porque las cosas son los hechos, no las palabras. Yo te hago ver todo lo que tienes tú en tu cuerpo, lo que hay en tu hogar, lo que hay en tu negocio, en tu chakra, lo que tienen tus animales. ¿Por qué motivo tu familia se destruyó? ¿Por qué hay en estos momentos problemas, odio entre esposos, entre hermanos, entre primos, entre familia? Porque hay brujería. Porque la maldad y la brujería existe, queridos amigos. Es por eso que yo los invito a que me visiten, para yo poder ayudarlos, para yo poder hacerles ver la realidad de su vida, de su destino, y poder aclararles muchas dudas y decirles todo lo que tienen alrededor de ustedes. Y si hay maldad, brujería, demostrarles, no con palabras, sino con hechos, la maldad, el daño que está en su cuerpo, para que puedan lograr ser felices, estar sanos, progresar, salir adelante, para que puedan lograr todos sus proyectos que siempre han anhelado. 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poder nosotros darte la ayuda espiritual que usted está necesitando, ¿sí? O también nosotros podemos, usted manda su mensaje y darte la respuesta por intermedio de este tu programa, Los Secretos del Curanderismo. Sale al aire a esta misma hora para que ustedes, amigos, amigas, puedan tener unos minutos de tranquilidad, puedan tener unos minutos de alegría al escuchar este programa, que lo hago con mucho cariño, para que puedan estar tranquilos y puedan decir, gracias a Lupita Santana, estamos mejorando. Estamos saliendo de esa desgracia, de esa fatalidad, de ese hoyo. Porque nosotros estamos acá con la única finalidad de poder curarte, de poder ayudarte, de poder encontrar la solución que tú estás viviendo día tras día. No derrames lágrimas, no te sientes destruida porque no lo estás.
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2: 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Vamos con el primer mensaje que me ha enviado mi amigo Aníbal. Querida Lupita y Santana, la saludo y a la vez les contaré mi problema. Yo vivía feliz, contento con mi esposa y mis 5 hijos, pero le contaré que de un momento a otro, no sé qué pasó conmigo, me fui alejando de mi familia, me metí con otra persona, pero la verdad que estoy confundido, no sé qué hacer. Por momentos quisiera regresar a mi casa, me da mucha pena mi familia, pero tengo temor. Por favor, dígame qué debo hacer. Querido amigo Aníbal, gracias por la confianza, gracias por ser un hombre sincero, que es lo principal de una persona. Sé que tú eres un hombre que conociste a una mujer en una reunión de un amigo tuyo, el cual te metiste con esa mujer, te alejaste de tu familia sin decirles nada, descuidaste tu hogar al 100%. No te importó tus hijos. No te importó, Celeste, una mujer tan buena, una mujer que toda la vida se dedicó a ti, a tu familia, a tus hijos. No te interesó, lo único que te importó, irte a vivir con esa mujer. Ahora ya tienes 3 meses viviendo con ella y te das cuenta la realidad, porque eso es. Uno con una persona, una cosa es convivir y otra cosa es vivir de lejos. Al vivir con una persona vas a darte cuenta todo cómo es esa persona, sus virtudes, sus malos genios, si es una mujer que realmente te ama o solamente fue solamente ilusión, y lo que ha pasado contigo es eso. Alicia a ti no te ama, querido hijito. Tú ya te has dado cuenta, estás viendo la realidad, porque ella ahora para saliendo a tomar con sus amistades y no le interesa lo que tú opines. ¿Te das cuenta? ¿Te das cuenta cómo perdiste tu familia por una persona que no valía la pena? Tu señora Celeste hasta ahora llora. Hasta ahora te espera porque ella sí te ama. Querido hijo, lo que yo te puedo aconsejar es que vayas a tu casa y converses con tu esposa y tus hijos, los mayores. Yo sé que ellos te van a entender, ¿sabes por qué? Porque ellos están esperando que eso suceda, que tú regreses. Ellos te extrañan demasiado, te quieren mucho, y ellos quieren que tú vuelvas a tu hogar. Así que, querido hijito, anda, sin preocupación, sin nada, conversa bonito. Retírate de esa mujer que no vale la pena y regresa con tu familia. Y vas a ver que todo va a ser lo mismo de antes. ¿Por qué? Porque tu esposa es una mujer de un corazón muy noble. Es una persona que siempre te amó desde los 15 años. Y tú eres el amor de su vida, eres el padre de sus hijos. Y como ella dice, te confundiste. Y da gracias a Dios que todavía tu familia te está esperando. Así que ándate inmediatamente para que regreses a tu hogar. Pero anda y pide perdón, disculpas, háblales con la verdad. Y espero que esto te sirva de experiencia para que ya no lo cometas nuevamente, porque no es justo. que abandones a tu familia por alguien que no vale la pena y al final te des cuenta que esa persona nunca te amó ni te amará. Y ahora que quieras regresar, ellos te van a abrir las puertas de su corazón y de su casa. Así que, querido amigo, te deseo mucha suerte. Y que la Virgen dé muchas bendiciones para ti y tu familia. Y te dé a ti mucha energía positiva para que te des cuenta la familia que tiene. Que Dios te bendiga. Se dan cuenta, queridos amigos, amigas, cómo es la vida. Estos casos suceden en muchos lugares en el mundo entero. Personas que se separan 3, 4, 5, 10 años y de nuevo se pueden juntar, ¿sí? Porque cuando el amor es verdadero, eso sucede. Por eso, queridos amigos, nosotros estamos acá para poder darte respuesta a tu mensaje, para poder decirte si lo que tú tienes es daño para que me visites, pero si lo que tú tienes no es brujería, yo misma te voy a indicar que no lo hagas. 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Ya saben, queridos amigos,
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2: 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Así que, queridos amigos, tráiganme la tierra de su casa, pelito de sus animales, la tierra de su negocio, tráigame a su familia. Si están enfermos, adoloridos, tráiganmelos para yo realizarles el rastreo correspondiente y poder decirles qué es lo que está pasando, qué es lo que tienen que hacer, para dónde tienen que ir, qué es lo que está pasando en tu hogar, por qué tu negocio de un momento a otro está en quiebra, por qué no tienes ganas de trabajar, te sientes adolorido, te sientes cansado, arruinado, las cosas no te funcionan como tú quieres, tu esposa o tu esposo de un momento a otro se está alejando y te estás dando cuenta que tu hogar se está destruyendo, tus hijos han cambiado de la noche a la mañana, ya no son los mismos jóvenes niños como eran antes. ¿Por qué? Porque hay brujería, porque hay maldad, porque hay daño, porque hay personas que los están destruyendo. Por eso, queridos amigos, usted visíteme con fe, con ganas de querer cambiar su destino, con ganas de querer cambiar su vida. Vamos con el siguiente mensaje que me ha enviado mi amiga Paola. Querida amiga, la saludo y a la vez les contaré mi problema. Yo soy una señora que últimamente estoy con mucho dolor en mi cuerpo. No sé qué está pasando conmigo. No tengo ganas de nada. Por favor, ayúdeme. Querida amiga Paola, sé que tú eres una mujer trabajadora, luchadora. Tienes un puesto en el mercado. Y desde hace demasiado tiempo has trabajado, has luchado. Ahora, a la edad que tienes, ya te sientes cansada. Te sientes agobiada, momentos que no tienes ganas ni de levantarte de la cama, porque ya es justo que descanses, ya es hora que dejes ese trabajo, que des a alguien de tu familia que lo haga y tú descansar. Tú ya trabajaste, ya criaste a tus dos hijos, ya les diste profesión, ya hiciste lo que tenías que hacer como madre. Tú fuiste madre y padre para tus hijos porque tu esposo falleció de cáncer, pero quiero que me escuches con mucha atención. Lo que tú tienes no es brujería, no es daño, no es maldad, no, amiguita. Lo que tú tienes ya es cansancio de tanto trabajo año tras año. Así que, querida amiga, habla con tus hijos, ve una persona para que pueda trabajar y tú ya dedícate a tu casa tranquila, no te esfuerces lo que ya no lo puedes hacer. Porque ya la edad también te está ganando, entonces tú no puedes también ir nadar contra la corriente, querida Paola. Te deseo mucha suerte y que Dios y la Virgen Santísima derramen muchas bendiciones para ti y los tuyos. 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Tú eres una mujer activa, un hombre activo, que te levantas con ganas de trabajar, de luchar, y poco a poco esas ganas se te van destruyendo. Poco a poco te estás descomponiendo, tu cuerpo se te desvanece y al final no haces nada. Al final te quedas postrado en tu cama y no te levantas ni para nada. ¿Por qué? Porque tu cuerpo está trabajado, porque desgraciadamente hay maldad, hay brujería, hay daño. Por eso es que nosotros estamos acá, para poder dar fin a todo lo malo, lo negativo que estás viviendo. 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
2: Vamos con el siguiente mensaje que me ha enviado mi amigo Darwin. Querida Lupita, la saludo y a la misma vez le diré: yo soy un hombre que vivo solo, nunca tuve suerte en el amor, por favor ayúdeme. Querido amigo Darwin, yo sé que tú eres un hombre sincero, un hombre trabajador, luchador. Dos veces te comprometiste, pero a la misma vez también esas relaciones se cortaron de un momento a otro. Porque tú eres un hombre bueno, eres trabajador, eres luchador, todo podemos decir de ti. Pero tienes un carácter demasiado especial. Eres un hombre que piensas que tener una pareja a tu lado es que sea una esclava para ti. Y eso es falso, Darwin. Si tú te comprometes con una persona es para amarla, para que ustedes puedan compartir todo, para que ella pueda también decidir las cosas junto contigo. No para que tú la manipules y le digas si es que tiene que tomar agua, si es que tiene que cambiarse, si es que tiene que salir, si es que tiene que qué cosa tienen que comer. No, hijito, tú estás comprometiéndote con alguien para amarse, para estar juntos, para tener familia, para salir adelante, más no para que tú la manipules, la trates mal, la tengas como si fuera una esclava para ti, para que tú lo trates solamente para que te hagan tus cosas. Eso estás equivocado. Y así nunca te vas a comprometer, porque ninguna mujer te va a aceptar. Las mujeres también necesitamos que nos respeten, que nos amen y nos quieran, pero a la misma vez también que nos respeten. Por eso, querido hijito, yo lo que te puedo aconsejar es que tú tienes que ser una persona sincera, amar y también respetar. Te deseo mucha suerte y que Dios y la Virgen Santísima derramen muchas bendiciones para ti y los tuyos, ¿ya? Para ti no hay daño, no hay maldad, solamente cambia tu carácter. 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
2: 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Bueno, queridos amigos, esto fue todo por hoy y conmigo será nuevamente hasta el día de mañana. Muchas gracias, que Dios me los bendiga.
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0: Hoy en día hay muchas personas con diferentes enfermedades agudas y crónicas. Sabemos que hay personas con ardor en la boca del estómago, vinagreras, acidez, estreñimiento, artrosis, osteoporosis, colesterol, triglicéridos, dolor de cabeza, diabetes, migraña, próstata inflamada, ovarios, y en la realidad hay casos que se agravan porque se descuidan. Y bueno, a veces las personas dicen, de algo me moriré.
1: Sí, en realidad todas estas enfermedades se complican por el descuido. Exageran mucho en comida chatarra, ají, condimentos, gaseosas y no hacen más que otra cosa que empeorar su salud. Toda enfermedad que se detecta a tiempo se puede tratar y no se vuelve crónica esta enfermedad. Es muy triste tener un familiar enfermo. Tenemos quizás a nuestros padres de avanzada edad. Es que cuando una persona llega a los 40, a los 50... a los 60, ahí se manifiestan todas las dolencias y descuidos.
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1: Lo que las personas van a hacer es sostener con las dos manos el sensor magnético, que es el que se encarga de descifrar cómo se encuentra su organismo, más dos ventosas que le vamos a colocar en los brazos, y la máquina le va a dar el resultado de 35 informes del chequeo de su anatomía interna y a la vez cuál será su tratamiento que necesita este paciente.
0: ¿Para el chequeo de las personas tienen que venir en ayunas?
1: No es necesario venir en ayunas.
0: ¿Qué tratamiento se van a dar a las personas que se realicen el chequeo?
1: Mire, solo utilizamos tratamientos naturales por ser la mejor medicina para tratamientos crónicos y sin dejar efectos secundarios a los pacientes, ya que no todos los pacientes van a tener el mismo tratamiento, no todos sufren de lo mismo. Hay personas con dolores de cabeza, otros con dolencias en las articulaciones, otros con dolencias en la boca del estómago, otros en la próstata, y bueno, y en sí un sinnúmero de pacientes que van a venir. 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
5: 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clínicos que usted tenga. 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Esta gran campaña de salud integral con medicina vegetal cubana se está llevando a cabo a nivel nacional, ya que se ha comprobado que hoy en día muchas personas descuidan tanto su salud y esperan estar totalmente enfermos para recién acudir a su médico de confianza. Da pena ver varones y mujeres de 30, 40 años sufriendo de terribles enfermedades, quizás tan complicadas que llegan a tal extremo de operarse o de internarse en un hospital acortando su vida lentamente, simplemente por el descuido. Es muy lamentable ver el descuido extremo en su salud. Recuerden que la medicina cubana es la mejor que hay en el mundo para curar definitivamente esas terribles enfermedades. Los galenos en Cuba nos llevan más de 100 años de adelanto en su medicina, ya que ellos están totalmente capacitados y estudian minuciosamente sus productos vegetales de tal manera que han llegado a elaborar medicina para diversas enfermedades que hoy en día en la medicina convencional ya no le encuentran una cura. Es sorprendente ver la eficacia de la medicina cubana que se está comprobando en hospitales y clínicas de Europa y Estados Unidos. 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Allá en Cuba se realizan las mejores operaciones, las mejores cirugías porque están los mejores galenos. Por eso, el conocido Diego Armando Maradona, cuando estuvo enfermo por su adicción a las drogas, se hizo su tratamiento de rehabilitación en Cuba. Y eso todos lo sabemos. Los cubanos desde muy niños tienen inclinación por la medicina, por eso sus padres los alimentan bien, los tonifican para que en el futuro sean buenos profesionales. Acá en el 90% de niños sufren de anemia, desnutrición. ¿De qué sirve que tu hijo esté bien vestido, tenga el mejor uniforme, la mejor mochila, los mejores útiles si su cerebro está completamente débil? Por eso que en medicina cubana ha llegado por primera vez a este país el mejor tónico reconstituyente de las neuronas cerebrales, el tónico que se usa en niños, jóvenes y adultos, en ese niño que no aprende bien en sus clases, que se olvida las cosas, que está todo nervioso o se duerme en el colegio. Este gran tónico va a poner punto final a ese problema en su niño y es un producto 100% vegetal y su nombre anótelo bien para que usted pueda adquirirlo. 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Este gran producto cumple muchos funcionamientos. En el joven va a fortalecer completamente sus neuronas cerebrales y todos sus sentidos, incluyendo la vista, la audición, el olfato. Fortalece completamente la memoria, fortaleciendo también el sistema nervioso central, evitando que ese joven por exceso de estudio o de trabajo mental pueda sufrir de un derrame cerebral o de una parálisis facial. En los adultos, ¿cuántas son las personas que a los 40 años o 50 ya no ven? Ellos piensan que acudiendo a un oculista o comprándose lentes se van a curar de la ceguera, pero no es así. Cuando tú acudes a un oculista, estás condenado a estar comprando lentes de mayor medida, cada 3 o 6 meses o cada 1 año, hasta que llegue el momento que vas a utilizar lentes tan gruesos que cuando te los saques ya no vas a ver nada y te quedarás totalmente ciego. Cuando una persona no ve bien, no quiere decir que los lentes te van a curar. El problema es internamente en el cerebro, ya que el cerebro hace trabajar bien la vista a través del nervio óptico. Lo que hace el complejo reconstituyente cubano simplemente va a fortalecer el nervio óptico y vas a ir recuperando tu visión lentamente sin usar colirios o lentes. Este gran tónico fortalece la audición. ¿Cuántas personas se están quedando sordas y lo que usan son aparatos externos para mejorar la audición sin darse cuenta que están perjudicando el nervio auditivo? Fortalezca el cerebro con este gran tónico y al fortalecer el cerebro estarás fortaleciendo la vista, la audición, el olfato, el gusto, porque hay personas que ya no sienten ni los olores ni el sabor de las comidas, se olvidan de las cosas, sienten mareos, sienten debilidad cerebral, están propensos a sufrir de parálisis, están en peligros que en cualquier momento se queden paralíticos. Es una pena ver personas que no se preocupan de la computadora más completa que Dios nos ha dado. El cerebro es muy delicado y hay que saber cuidarlo. ¿Cómo se cuida el cerebro? Fortaleciéndolo, alimentándolo bien. El cerebro nunca descansa, hasta cuando duermes está trabajando. Por eso es bueno tonificarlo y mucha atención que en medicina vegetal cubana hay una muy buena solución. 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La medicina cubana está tan avanzada que ya no se emplea hojas, ya no se emplea tallos. ¿Cuántas personas ya están cansadas de tomar hierbitas, tallos, mates reposados? La medicina cubana está tan avanzada que ahora emplean las semillas de las raíces, los frutos, los germinados. Imagínense ustedes esa medicina cubana de lo que en medicina tradicional que se emplea en cualquier lugar de Latinoamérica, del consumo de hierbas, de lo que esa medicina te puede mejorar en 6 meses, 1 año, la medicina cubana lo hace en menos de 15 días. 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